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0: Buenas noches, hermanas y hermanos. Los saluda el grupo de madrugadores. Nos ponemos en la presencia del Señor, diciendo: por la señal de la Santa Cruz de nuestros enemigos, líbranos, Señor Dios nuestro, en el nombre del Padre, del Hijo y del Espíritu Santo. Amén. Hoy disponemos nuestro corazón para orar a través del Santo Rosario. Profesemos nuestra fe diciendo:
1: creo en Dios Padre Todopoderoso, Creador del cielo y de la tierra, y en Jesucristo, su único Hijo, nuestro Señor, que fue concebido por obra y gracia del Espíritu Santo, nació de Santa María Virgen, padeció bajo el poder de Poncio Pilato, fue crucificado, muerto y sepultado, descendió a los infiernos, al tercer día resucitó entre los muertos, subió a los cielos y está sentado a la derecha de Dios Padre Todopoderoso. Desde allí vendrá a juzgar a vivos y a muertos. Creo en el Espíritu Santo, la Santa Iglesia Católica, la comunión de los santos, el perdón de los pecados, la resurrección de la carne y la vida eterna. Amén.
2: Padre nuestro que estás en el cielo, santificado sea tu nombre, venga a nosotros tu reino, hágase tu voluntad, así en la tierra como en el cielo.
3: Danos hoy nuestro pan de cada día, perdona nuestras ofensas, como también nosotros perdonamos a los que nos ofenden. No nos dejes caer en la tentación y líbranos del mal. Amén.
2: Dios te salve María, hija predilecta de Dios Padre, llena eres de gracia, el Señor es contigo, bendita tú eres entre todas las mujeres, y bendito es el fruto de tu vientre Jesús.
3: Santa María, Madre de Dios, ruega por nosotros los pecadores, ahora y en la hora de nuestra muerte. Amén.
2: Dios te salve María, Madre Inmaculada de Dios Hijo, nuestro Señor Jesucristo, llena eres de gracia, el Señor es contigo, bendita tú eres entre todas las mujeres, y bendito es el fruto de tu vientre, Jesús.
3: Santa María, Madre de Dios, ruega por nosotros pecadores, ahora y en la hora de nuestra muerte. Amén.
2: Dios te salve, María, esposa inmaculada de Dios Espíritu Santo, llena eres de gracia, el Señor es contigo, bendita tú eres entre todas las mujeres, y bendito es el fruto de tu vientre, Jesús.
3: Santa María, Madre de Dios, ruega por nosotros pecadores, ahora y en la hora de nuestra muerte. Amén.
4: Gloria al Padre, al Hijo y al Espíritu Santo,
0: como era en un principio, ahora y siempre, por los siglos de los siglos. Amén.
4: Primer misterio gozoso: la encarnación del Hijo de Dios. Y entrando le dijo: alégrate, llena de gracia, el Señor está contigo. Ella se turbó por estas palabras y no entendía qué significaría aquel saludo. El ángel le dijo: no temas, María, porque has hallado gracia delante de Dios. Vas a concebir en el seno y vas a dar luz un hijo, a quien pondrás por nombre Jesús.
0: Padre nuestro que estás en el cielo, santificado sea tu nombre, venga a nosotros tu reino, hágase tu voluntad en la tierra como en el cielo.
1: Danos hoy nuestro pan de cada día, perdona nuestras ofensas, como también nosotros perdonamos a los que nos ofenden. No nos dejes caer en la tentación y líbranos de todo mal. Amén.
0: Dios te salve María, llena de gracia, Señor es contigo. Bendita eres entre todas las mujeres y bendito sea el fruto de tu vientre, Jesús.
1: Santa María, Madre de Dios, ruega por nosotros pecadores, ahora y en la hora de nuestra muerte. Amén.
0: Dios te salve María, llena de gracia, Señor es contigo. Bendita eres entre todas las mujeres y bendito sea el fruto de tu vientre, Jesús.
1: Santa María, Madre de Dios, ruega por nosotros pecadores, ahora y en la hora de nuestra muerte. Amén.
0: Dios te salve María, llena de gracia, Señor es contigo. Bendita eres entre todas las mujeres y bendito sea el fruto de tu vientre, Jesús.
1: Santa María, Madre de Dios, ruega por nosotros pecadores, ahora y en la hora de nuestra muerte. Amén.
0: Dios te salve María, llena de gracia, Señor es contigo. Bendita eres entre todas las mujeres y bendito sea el fruto de tu vientre, Jesús.
1: Santa María, Madre de Dios, ruega por nosotros pecadores, ahora y en la hora de nuestra muerte. Amén.
0: Dios te salve María, llena de gracia, Señor es contigo. Bendita eres entre todas las mujeres y bendito sea el fruto de tu vientre, Jesús.
1: Santa María, Madre de Dios, ruega por nosotros pecadores, ahora y en la hora de nuestra muerte. Amén.
0: Dios te salve María, llena de gracia, Señor es contigo. Bendita eres entre todas las mujeres y bendito sea el fruto de tu vientre, Jesús.
1: Santa María, Madre de Dios, ruega por nosotros pecadores, ahora y en la hora de nuestra muerte. Amén.
0: Dios te salve María, llena de gracia, Señor es contigo. Bendita eres entre todas las mujeres y bendito sea el fruto de tu vientre, Jesús.
1: Santa María, Madre de Dios, ruega por nosotros pecadores, ahora y en la hora de nuestra muerte. Amén.
0: Dios te salve María, llena de gracia, Señor es contigo. Bendita eres entre todas las mujeres y bendito sea el fruto de tu vientre, Jesús.
1: Santa María, Madre de Dios, ruega por nosotros pecadores, ahora y en la hora de nuestra muerte. Amén.
0: Dios te salve María, llena de gracia, Señor es contigo. Bendita eres entre todas las mujeres y bendito sea el fruto de tu vientre, Jesús.
1: Santa María, Madre de Dios, ruega por nosotros pecadores, ahora y en la hora de nuestra muerte. Amén.
0: Dios te salve María, llena de gracia, Señor es contigo. Bendita eres entre todas las mujeres y bendito sea el fruto de tu vientre, Jesús.
1: Santa María, Madre de Dios, ruega por nosotros pecadores, ahora y en la hora de nuestra muerte. Amén.
0: Gloria al Padre, al Hijo y al Espíritu Santo.
1: Como era en un principio, ahora y siempre, por los siglos de los siglos. Amén.
4: Segundo misterio gozoso, la visitación de Nuestra Señora a su prima Santa Isabel. En aquellos días se levantó María y se fue con prontitud a la región montañosa, a una ciudad de Judá. Entró en la casa de Zacarías y saludó a Isabel. Y sucedió que en cuanto oyó Isabel el saludo de María, saltó de gozo el niño en su seno, e Isabel quedó llena de Espíritu Santo, y exclamando con gran voz dijo: bendita tú entre las mujeres, y bendito el fruto de tu seno. Padre nuestro que estás en el cielo, santificado sea tu nombre, venga a nosotros tu reino, hágase tu voluntad en la tierra como en el cielo.
2: Danos hoy nuestro pan de cada día, perdona nuestras ofensas, como también nosotros perdonamos a los que nos ofenden. No nos dejes caer en la tentación, mas líbranos de todo mal. Amén.
1: Dios te salve María, llena eres de gracia, el Señor es contigo. Bendita eres entre todas las mujeres, y bendito es el fruto de tu vientre, Jesús.
2: Santa María, Madre de Dios, ruega por nosotros pecadores, ahora y en la hora de nuestra muerte. Amén.
1: Dios te salve María, llena eres de gracia, el Señor es contigo. Bendita eres entre todas las mujeres, y bendito es el fruto de tu vientre, Jesús.
2: Santa María, Madre de Dios, ruega por nosotros pecadores, ahora y en la hora de nuestra muerte. Amén.
1: Dios te salve María, llena eres de gracia, el Señor es contigo. Bendita eres entre todas las mujeres, y bendito es

0: ruega por nosotros pecadores, ahora y en la hora de nuestra muerte. Amén.
1: Dios te salve María, llena eres de gracia, el Señor es contigo. Bendita eres entre todas las mujeres, y bendito es el fruto de tu vientre, Jesús.
0: Santa María, Madre de Dios, ruega por nosotros pecadores, ahora y en la hora de nuestra muerte. Amén.
1: Dios te salve María, llena eres de gracia, el Señor es contigo. Bendita eres entre todas las mujeres, y bendito es el fruto de tu vientre, Jesús.
0: Santa María, Madre de Dios, ruega por nosotros pecadores, ahora y en la hora de nuestra muerte. Amén.
1: Dios te salve María, llena eres de gracia, el Señor es contigo. Bendita eres entre todas las mujeres, y bendito es el fruto de tu vientre, Jesús.
0: Santa María, Madre de Dios, ruega por nosotros pecadores, ahora y en la hora de nuestra muerte. Amén.
1: Dios te salve María, llena eres de gracia, el Señor es contigo. Bendita eres entre todas las mujeres, y bendito es el fruto de tu vientre, Jesús.
0: Santa María, Madre de Dios, ruega por nosotros pecadores, ahora y en la hora de nuestra muerte. Amén.
1: Dios te salve María, llena eres de gracia, el Señor es contigo. Bendita eres entre todas las mujeres, y bendito es el fruto de tu vientre, Jesús.
0: Santa María, Madre de Dios, ruega por nosotros pecadores, ahora y en la hora de nuestra muerte. Amén.
1: Dios te salve María, llena eres de gracia, el Señor es contigo. Bendita eres entre todas las mujeres, y bendito es el fruto de tu vientre, Jesús.
0: Gloria, Santa María, Madre de Dios, ruega por nosotros pecadores, ahora y en la hora de nuestra muerte. Amén.
1: Gloria al Padre, al Hijo y al Espíritu Santo.
0: Como era en un principio, ahora y siempre, por los siglos de los siglos. Amén.
2: Tercer misterio gozoso. El nacimiento del Hijo de Dios en Belén. Y sucedió que mientras estaban allí, se le cumplieron los días del alumbramiento, y dio a luz a su hijo primogénito. Lo envolvió en pañales y le acostó en un pesebre, porque no tenían sitio en el alojamiento. Padre nuestro que estás en el cielo, santificado sea tu nombre, venga a nosotros tu reino, hágase tu voluntad en la tierra como en el cielo.
3: Danos hoy nuestro pan de cada día, perdona nuestras ofensas, como también nosotros perdonamos a los que nos ofenden. No nos dejes caer en la tentación, y líbranos del mal. Amén.
2: Dios te salve María, llena eres de gracia, el Señor es contigo. Bendita tú eres entre todas las mujeres, y bendito es el fruto de tu vientre, Jesús.
3: Santa María, Madre de Dios, ruega por nosotros pecadores, ahora y en la hora de nuestra muerte. Amén.
2: Dios te salve María, llena eres de gracia, el Señor es contigo. Bendita tú eres entre todas las mujeres, y bendito es el fruto de tu vientre, Jesús.
3: Santa María, Madre de Dios, ruega por nosotros pecadores, ahora y en la hora de nuestra muerte. Amén.
2: Dios te salve María, llena eres de gracia, el Señor es contigo. Bendita tú eres entre todas las mujeres, y bendito es el fruto de tu vientre, Jesús.
3: Santa María, Madre de Dios, ruega por nosotros pecadores, ahora y en la hora de nuestra muerte. Amén.
2: Dios te salve María, llena eres de gracia, el Señor es contigo. Bendita tú eres entre todas las mujeres, y bendito es el fruto de tu vientre, Jesús.
3: Santa María, Madre de Dios, ruega por nosotros pecadores, ahora y en la hora de nuestra muerte. Amén.
2: Dios te salve María, llena eres de gracia, el Señor es contigo. Bendita tú eres entre todas las mujeres, y bendito es el fruto de tu vientre, Jesús.
3: Santa María, Madre de Dios, ruega por nosotros pecadores, ahora y en la hora de nuestra muerte. Amén.
2: Dios te salve María, llena eres de gracia, el Señor es contigo. Bendita tú eres entre todas las mujeres, y bendito es el fruto de tu vientre, Jesús.
3: Santa María, Madre de Dios, ruega por nosotros pecadores, ahora y en la hora de nuestra muerte. Amén.
2: Dios te salve María, llena eres de gracia, el Señor es contigo. Bendita tú eres entre todas las mujeres, y bendito es el fruto de tu vientre, Jesús.
3: Santa María, Madre de Dios, ruega por nosotros pecadores, ahora y en la hora de nuestra muerte. Amén.
2: Dios te salve María, llena eres de gracia, el Señor es contigo. Bendita tú eres entre todas las mujeres, y bendito es el fruto de tu vientre, Jesús.

0: Madre de Dios, ruega por nosotros pecadores, ahora y en la hora de nuestra muerte. Amén.
1: Dios te salve María, llena eres de gracia, el Señor es contigo. Bendita tú eres entre todas las mujeres, y bendito es el fruto de tu vientre, Jesús.
0: Santa María, Madre de Dios, ruega por nosotros pecadores, ahora y en la hora de nuestra muerte. Amén.
1: Dios te salve María, llena eres de gracia, el Señor es contigo. Bendita tú eres entre todas las mujeres, y bendito es el fruto de tu vientre, Jesús.
0: Santa María, Madre de Dios, ruega por nosotros pecadores, ahora y en la hora de nuestra muerte. Amén.
1: Gloria al Padre, al Hijo y al Espíritu Santo,
0: como era en un principio, ahora y siempre, por los siglos de los siglos. Amén.
1: Cuarto misterio gozoso, la presentación del niño Jesús en el templo. Cuando se cumplieron los días de la purificación de ellos, según la ley de Moisés, llevaron a Jesús a Jerusalén para presentarle al Señor, como está escrito en la ley del Señor: todo varón primogénito será consagrado al Señor, y para ofrecer en sacrificio un par de tórtolas y dos pichones, conforme a lo que se dice en la ley del Señor. Padre nuestro que estás en el cielo, santificado sea tu nombre, venga a nosotros tu reino, hágase tu voluntad en la tierra como en el cielo.
2: Danos hoy el pan nuestro de cada día, perdona nuestras ofensas, como también nosotros perdonamos a los que nos ofenden. No nos dejes caer en la tentación, mas líbranos de todo mal. Amén.
0: Dios te salve María, llena eres de gracia, el Señor es contigo. Bendita eres entre todas las mujeres, y bendito es el fruto de tu vientre, Jesús.
2: Santa María, Madre de Dios, ruega por nosotros pecadores, ahora y en la hora de nuestra muerte. Amén.
0: Dios te salve María, llena eres de gracia, el Señor es contigo. Bendita eres entre todas las mujeres, y bendito es el fruto de tu vientre, Jesús.
2: Santa María, Madre de Dios, ruega por nosotros pecadores, ahora y en la hora de nuestra muerte. Amén.
0: Dios te salve María, llena eres de gracia, el Señor es contigo. Bendita eres entre todas las mujeres, y bendito es el fruto de tu vientre, Jesús.
2: Santa María, Madre de Dios, ruega por nosotros pecadores, ahora y en la hora de nuestra muerte. Amén.
0: Dios te salve María, llena eres de gracia, el Señor es contigo. Bendita eres entre todas las mujeres, y bendito es el fruto de tu vientre, Jesús.
2: Santa María, Madre de Dios, ruega por nosotros pecadores, ahora y en la hora de nuestra muerte. Amén.
0: Dios te salve María, llena eres de gracia, el Señor es contigo. Bendita eres entre todas las mujeres, y bendito es el fruto de tu vientre, Jesús.
2: Santa María, Madre de Dios, ruega por nosotros pecadores, ahora y en la hora de nuestra muerte. Amén.
0: Dios te salve María, llena eres de gracia, el Señor es contigo. Bendita eres entre todas las mujeres, y bendito es el fruto de tu vientre, Jesús.
2: Santa María, Madre de Dios, ruega por nosotros pecadores, ahora y en la hora de nuestra muerte. Amén.
0: Dios te salve María, llena eres de gracia, el Señor es contigo. Bendita eres entre todas las mujeres, y bendito es el fruto de tu vientre, Jesús.
2: Santa María, Madre de Dios, ruega por nosotros pecadores, ahora y en la hora de nuestra muerte. Amén.
0: Dios te salve María, llena eres de gracia, el Señor es contigo. Bendita eres entre todas las mujeres, y bendito es el fruto de tu vientre, Jesús.
2: Santa María, Madre de Dios, ruega por nosotros pecadores, ahora y en la hora de nuestra muerte. Amén.
0: Dios te salve María, llena eres de gracia, el Señor es contigo. Bendita eres entre todas las mujeres, y bendito es el fruto de tu vientre, Jesús.
2: Santa María, Madre de Dios, ruega por nosotros pecadores, ahora y en la hora de nuestra muerte. Amén.
0: Dios te salve María, llena eres de gracia, el Señor es contigo. Bendita eres entre todas las mujeres, y bendito es el fruto de tu vientre, Jesús.
2: Gloria a Santa María, Madre de Dios, ruega por nosotros pecadores, ahora y en la hora de nuestra muerte. Amén.
0: Gloria al Padre, al Hijo y al Espíritu Santo.
2: Como era en un principio, ahora y siempre, por los siglos de los siglos. Amén.
1: Quinto misterio gozoso. El niño Jesús perdido y hallado en el templo. Sus padres iban todos los años a Jerusalén a la fiesta de la Pascua. Cuando tuvo 12 años, subieron ellos como de costumbre a la fiesta, y al volverse, pasados los días, el niño Jesús se quedó en Jerusalén, sin saberlo sus padres, pero creyendo que estaría en la caravana, hicieron un día de camino y le buscaban entre los parientes y conocidos. Pero al no encontrarle, se volvieron a Jerusalén en su busca. Y sucedió que al cabo de 3 días le encontraron en el templo, sentado en medio de los maestros, escuchándolos y preguntándoles.
0: Padre nuestro que estás en el cielo, santificado sea tu nombre. Venga a nosotros tu reino, hágase tu voluntad en la tierra como en el cielo.
3: Danos hoy nuestro pan de cada día, perdona nuestras ofensas, como también nosotros perdonamos a los que nos ofenden. No nos dejes caer en la tentación, y líbranos del mal. Amén.
0: Dios te salve María, llena de gracia el Señor es contigo. Bendita eres entre todas las mujeres, y bendito sea el fruto de tu vientre, Jesús.
3: Santa María, Madre de Dios, ruega por nosotros pecadores, ahora y en la hora de nuestra muerte. Amén.
0: Dios te salve María, llena de gracia el Señor es contigo. Bendita eres entre todas las mujeres, y bendito sea el fruto de tu vientre, Jesús.
3: Santa María, Madre de Dios, ruega por nosotros pecadores, ahora y en la hora de nuestra muerte. Amén.
0: Dios te salve María, llena de gracia, Señor es contigo. Bendita eres entre todas las mujeres y bendito sea el fruto de tu vientre, Jesús.
3: Santa María, Madre de Dios, ruega por nosotros pecadores, ahora y en la hora de nuestra muerte. Amén.
0: Dios te salve María, llena de gracia, Señor es contigo. Bendita eres entre todas las mujeres y bendito sea el fruto de tu vientre, Jesús.
3: Santa María, Madre de Dios, ruega por nosotros pecadores, ahora y en la hora de nuestra muerte. Amén.
0: Dios te salve María, llena de gracia, Señor es contigo. Bendita eres entre todas las mujeres y bendito sea el fruto de tu vientre, Jesús.
3: Santa María, Madre de Dios, ruega por nosotros pecadores, ahora y en la hora de nuestra muerte. Amén.
0: Dios te salve María, llena de gracia, Señor es contigo. Bendita eres entre todas las mujeres, y bendito sea el fruto de tu vientre, Jesús.
3: Santa María, Madre de Dios, ruega por nosotros pecadores, ahora y en la hora de nuestra muerte. Amén.
0: Dios te salve María, llena de gracia, Señor es contigo. Bendita eres entre todas las mujeres, y bendito sea el fruto de tu vientre, Jesús.
3: Santa María, Madre de Dios, ruega por nosotros pecadores, ahora y en la hora de nuestra muerte. Amén.
0: Dios te salve María, llena de gracia el Señor es contigo. Bendita eres entre todas las mujeres y bendito sea el fruto de tu vientre Jesús.
3: Santa María, Madre de Dios, ruega por nosotros pecadores, ahora y en la hora de nuestra muerte. Amén.
0: Dios te salve María, llena de gracia el Señor es contigo. Bendita eres entre todas las mujeres y bendito sea el fruto de tu vientre Jesús.
3: Santa María, Madre de Dios, ruega por nosotros pecadores, ahora y en la hora de nuestra muerte. Amén.
0: Dios te salve María, llena de gracia, Señor es contigo. Bendita seas entre todas las mujeres y bendito sea el fruto de tu vientre, Jesús.
3: Santa María, Madre de Dios, ruega por nosotros pecadores, ahora y en la hora de nuestra muerte. Amén.
0: Gloria al Padre, al Hijo y al Espíritu Santo.
3: Como era en un principio, ahora y siempre, por los siglos de los siglos. Amén. Dios te salve, Reina y Madre, Madre de misericordia, vida, dulzura y esperanza nuestra. Dios te salve, a ti clamamos los desterrados hijos de Eva, a ti suspiramos gimiendo y llorando en este valle de lágrimas. Ea pues, Señora abogada nuestra, vuelve a nosotros esos tus ojos misericordiosos, y después de este destierro, muéstranos a Jesús, fruto bendito de tu vientre, oh clemente, oh piadosa, oh dulce siempre Virgen María, ruega por nosotros, Santa Madre de Dios, para que seamos dignos de alcanzar las promesas y gracias de nuestro Señor Jesucristo. Amén.
0: María, Madre de Gracia y Madre de Misericordia.
1: Ave María Purísima,
0: sin pecado concebido. María, Madre de Gracia, Madre de Misericordia, defiéndenos de nuestro enemigo y ampáranos ahora y en la hora de nuestra muerte. Amén.
1: Amén.
0: El Señor nos bendiga y nos guarde, nos regale una santa noche y un buen, buen despertar. En el nombre del Padre, del Hijo y del Espíritu Santo. Amén.

0: 20:32.
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1: ¿Cómo están? Muy buenas noches. Bienvenidos a Conexión 88 aquí en Radio Nahuel Buta FM. Son las 20 horas con 35 minutos. Damos inicio a este espacio que les va a llevar compañía hasta las 10 de la noche con buena música y también con informaciones. Quédense con nosotros. Aquí comienza Conexión 88.

Ahí estaba nuestra portada musical del día de hoy con Taylor Dane, Hearthstone, Corazón de Piedra. Una muy bonita balada a esta hora de la noche, jornada bastante fría. Tenemos 10 grados de temperatura. Durante la jornada de la tarde bajó así, pero muy rápido la temperatura, entre las 6 y las 20 horas. Sí, se pegó como 4 grados ahí, pero muy rápido el descenso de la temperatura. Estaba también mirando hacia afuera, salí a dar una vueltecita ahí a mirar cómo estaba el panorama. No, y está bastante tóxico el ambiente. Es mejor mantenerse dentro de la casita ahí cuidando a los niños, a las personas con problemas respiratorios, a la gente de la tercera edad, porque de verdad que está muy, muy denso el aire, ¿ya? Con mucho humo en nuestra comuna. Temperatura baja y siempre tenemos el mismo problema aquí en nuestra comuna, problema de ventilación principalmente. Hay que cuidarse bastante respecto de eso, ¿eh? Son las 20 horas con 40 minutos. La noticia del día, lógicamente que tiene que ver con el descenso de, o este anuncio del descenso de los combustibles. El ministro de Hacienda, Jorge Quirós, hizo este anuncio. Bueno, indicó que debido a este acuerdo de paz entre Estados Unidos e Irán, los precios de los combustibles en nuestro país van a bajar. Indicó que se espera una baja, una reducción de aproximadamente 100 pesos, por lo menos en el diésel, y algo muy parecido ahí también en la gasolina. Este tratado entre ambas naciones está programado para este viernes, ahí formalizarlo, porque está en acuerdo, pero de manera así casi como virtual, ¿ya? Los detalles aún no se han entregado, son bastante desconocidos, pero el ministro de Hacienda, Jorge Quirós, en nuestro país, destacó que los precios de los combustibles van a seguir con la tendencia internacional. O sea, si en el mundo baja, aquí en Chile también va a bajar. Ojalá lleguemos a tener el precio, lo decíamos durante la jornada de la tarde, de hace 3 meses atrás, ¿ya? Cuando nos subieron el combustible ahí, pero de manera estrepitosa, el bencinazo, como se le hizo llamar en algún momento. Y también esto provocó un alza en varios productos de consumo masivo, ¿ya? Cuando hablo de productos, me refiero también al tema del transporte. Aquí en Curanilahue, el transporte también tuvo un alza bastante considerable. Y nos imaginamos que, bueno, el argumento fue obviamente el tema del alza del combustible. Y al bajar, esto debería normalizarse, volver a como estaba antes o algo similar, ¿cierto? En la medida de que se vea reflejado, por supuesto, el precio del combustible a nivel internacional en el precio aquí en nuestro país. Esperemos que así sea y no se mantenga, ¿ya? Y no se hagan las cosas a la chilena. Vamos a continuar con música. Seguimos disfrutando con el sonido de Phil Collins, esta vez en español. En mi corazón vivirás.

Muevan las industrias, está sonando ahí en la música una canción muy, pero muy emblemática de un disco de Los Prisioneros, del disco precisamente llamado Pateando Piedras. Un disco muy, muy importante en la carrera de esta agrupación. ¿Por qué mencionamos a Los Prisioneros? Porque Miguel Tapia, que es uno de los ex integrantes de este trío de artistas chilenos, miembro fundador, baterista también de Los Prisioneros, va a celebrar los 40 años del disco Pateando Piedras con un especial concierto. 40 años tiene este disco y parece que no tuviera tanto, ¿ah? Bueno, Miguel Tapia se volvió al histórico vagón del Metro de Santiago, hoy conservando en el museo, conservado ahí en el Museo Nacional Ferroviario de Quinta Normal, para recrear la portada original del disco. Él se va a presentar en el Teatro Caupolicán el próximo 15 de septiembre. Ahí es el día en que se lanzó el disco Pateando Piedras de Los Prisioneros y que se cumple 40 años. En esta cita, Tapia va a repasar estos himnos generacionales y de crítica social de la talla de El Baile de los que Sobran, Porque no se van, Muevan las industrias, Quieren dinero, junto a otros clásicos del conjunto que nació ahí en la comuna de San Miguel. Bueno, las entradas para los 40 años de Pateando Piedras ya están a la venta a través de Punto Ticket. Las ventas de las entradas van desde los 23.000 pesos. Hay algo súper importante de esta celebración, porque Miguel Tapia ha dejado abierta ahí una puerta y ha dicho: si Claudio Narea y Jorge González se quieren sumar a esta celebración de los 40 años del disco Pateando Piedras, las puertas están abiertas para que puedan sumarse. Ahora, él ya les envió las invitaciones y no ha tenido respuesta de ninguno de los dos, ni de Claudio ni de Jorge. Pero Miguel Tapia está haciendo ahí por lo menos el intento de poder reunir a Los Prisioneros nuevamente, aunque sea para la celebración de los 40 años del disco Pateando Piedras, un disco muy pero muy importante en esta agrupación nacional. ¿Se irán a reunir? Honestamente, creo que no es posible, ¿ya? Es lo que yo pienso, ¿ya? Por todas las diferencias que han surgido en los últimos años, sobre todo entre Jorge González y Claudio Narea. Miguel Tapia siempre ha estado ahí como al medio, ¿ya? Pero es una reunión que yo creo en lo personal no se va a dar, pero en una de esas se motivan estos chiquillos y dicen: oye, ya estamos en edad de poder reconciliarnos y poder vivir nuestros años posteriores a Los Prisioneros en tranquilidad, aunque no nos saludemos después, pero por lo menos dejemos las cosas así, por lo menos con todas estas asperezas más suavizadas. Sería una oportunidad como para ellos, ¿cierto? Bueno, Miguel ha hecho la invitación a Jorge y a Claudio Narea para que puedan sumarse a esta celebración de los 40 años. Vamos a ver qué es lo que pasa. Para septiembre falta todavía un poquitito. El 15 de septiembre se celebra entonces estos 40 años. Los Prisioneros, cuando estuvieron por segunda vez en Curanilahue, porque una primera ocasión vinieron Los Prisioneros a nuestra comuna, los trajeron los bomberos, ¿ah? Los bomberos trajeron cuando Los Prisioneros todavía recién se habían cambiado el nombre de Vinchucas y se habían puesto Los Prisioneros. Y vinieron y todavía recién creo que habían grabado el cassette, ya la voz de los 80, y no eran conocidos en ninguna parte. Cuando vinieron aquí a Curanilahue, tuve la posibilidad de conversar con una persona que estuvo ahí en esa presentación. Fueron 16 personas al gimnasio olímpico. Cuando vinieron por segunda vez, vinieron ya con el disco Pateando Piedras, con superventas, y ahí pasó lo que no debió haber ocurrido, pero finalmente se vendió prácticamente el doble de la capacidad del gimnasio olímpico
y quedó muchísima gente afuera y tuvo que escuchar y disfrutar del concierto desde afuera del Gimnasio Olímpico. Una presentación histórica de Los Prisioneros por Chile, así decían los camiones que esos dos camiones gigantes que andaban trayendo Los Prisioneros por Chile, y estuvieron aquí en el año 87, si no me equivoco, estuvieron Los Prisioneros por segunda vez en nuestra comuna. ¿Y con qué canción arrancaron cuando los presentan? Arrancaron precisamente con esta canción. Aquí están Los Prisioneros. Quieren dinero.

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1: 21 horas, un minuto.
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1: Rosario está ahí. ¿Cómo quieres que te quiera? 21 horas con 7 minutos y medio. Revisando el pronóstico del tiempo me encontraba y se lo vamos a dar inmediatamente para mañana. Vamos a tener un día soleado durante todo el día con una máxima probable de 20 grados y una mínima de 8. Va a estar muy agradable el día de mañana, ¿ya? Reiteramos, soleado con máxima de 20, mínima de 8. Son probables, obviamente. Y atención porque para el día miércoles, ya en la tarde-noche, podríamos decir, se pronostica ya un sistema frontal muy débil que comenzaría durante la tarde del día miércoles. Y es un sistema frontal que se va a mantener por el jueves, viernes, sábado. Se van a tener por varios días, ¿eh? Con lluvias intermitentes, muy débiles durante esos días. Por lo menos para mañana ya tenemos clarísimo que vamos a tener temperaturas muy, muy agradables durante toda la jornada del día martes. Pronóstico del tiempo para ustedes a esta hora aquí en Radio Nahuel Buta, cuando son las 21 horas con 8 minutos, pasando para los 9, diría yo, faltan solamente algunos segundos. Vamos a escuchar al grupo Saiko. Este no es el grupo Saiko chileno, es el grupo Saiko argentino, ¿ya? Se escribe Psicho, así, Psicho, con P al principio, Psicho. Este grupo se caracterizó por hacer canciones que sonaron en nuestro país, pese a que el grupo no tuvo un gran éxito ni siquiera en Argentina. Pero aquí en Chile se destacó porque una de sus canciones, por lo menos de dos, ya fueron utilizadas para teleseries. Y la canción que se utilizó fue Inocencia en tus ojos, sacada de una versión original llamada Violencia en tus ojos. Por supuesto que escuchamos la versión original, Violencia en tus ojos. Aquí está Saiko, en Nahuel Buta, FM.

Noche Rota. Teníamos ahí a Humberto Tosi con esa canción. Oye, es larguita la canción, a 7 minutos con 34 segundos. 21 horas con 21 minutos. El día de la revelación. La nueva película de Steven Spielberg entró directamente al número uno de la taquilla en recaudación. 93 millones de dólares en 2 días nada más, ¿eh? Mientras que la biopic de Michael Jackson se acerca a los 1.000 millones en recaudación y ya es la segunda cinta de mayor éxito este año 2026. En su primer fin de semana en salas, la película de alienígenas de Steven Spielberg, protagonizada por Emily Blunt y Josh O'Connor, consiguió 92.8 millones en taquilla, de los cuales 44 millones de dólares corresponden solamente a Estados Unidos, según los detalles de la web especializada Box Office Mojo. En segundo lugar se ubica la película de terror Obsession, con 19 millones de dólares, lo que eleva su recaudación a 286 millones para un proyecto que costó menos de 1 millón. O sea, buenísimo el negocio ahí. Scary Movie, la sexta entrega de esta saga que mezcla terror y comedia, se hizo de 14.5 millones de dólares para una recaudación mundial de 173 millones desde que se estrenó el 5 de junio. Otra cinta de terror de bajo presupuesto es Backrooms. Sumó este fin de semana 13.5 millones de dólares, lo que aumenta su taquilla a 248 millones de dólares. Bueno, El Día de la Revelación, una película que generó muchísimas expectativas, porque ha ido como calzando muchas cosas, ¿ya? Estos avistamientos masivos de fenómeno ovni que se han publicado en los últimos meses, a eso le sumamos que hace algunas semanas atrás nada más, el Pentágono liberó archivos clasificados que estaban muy bien guardados y que tienen relación con la investigación realizada por Estados Unidos hace muchísimos años, décadas, y con imágenes que, según ellos, no tienen ninguna explicación, pero son parte del fenómeno denominado UFO para ellos, OVNI para nosotros. Y el día 12, el día que se estrenó la película de Steven Spielberg, hubo una nueva oleada de liberación de material por parte de Estados Unidos. Esto de acuerdo a lo que prometió Donald Trump en su campaña, diciendo de que él iba a exigir que se liberara todo lo que se pudiera liberar respecto del material que tiene guardada la CIA, el Pentágono y los organismos de inteligencia norteamericanos, y que tienen relación directa con el fenómeno OVNI. Y adicionalmente a eso le sumamos el lanzamiento de esta película de Steven Spielberg, que los que han ido a ver la película dicen, que algunos, que es buenísima, otros que tenían expectativas mucho más altas respecto de el contacto que pudieran tener extraterrestres con la vida humana. Sin embargo, coincide todo esto y genera mayor incertidumbre quizá respecto de lo que muchos dicen, que falta muy poco para que exista el contacto entre seres de o razas de otros planetas con la humanidad. Sin duda que El Día de la Revelación es una nueva entrega de Steven Spielberg, especialista en efectos especiales y en imaginar cosas que a nadie se le pudo haber ocurrido mejor. Vamos a ver cómo se va dando esta cosa. Yo creo que sin duda va a ser una de las películas, si no la que más va a recaudar, va a ser una de las que más va a recaudar junto a la biografía de Michael Jackson. Este año 2026, por lo menos. 21 horas con 25 minutos. Les vamos a invitar para que se queden con nosotros disfrutando de la música, porque dentro de algunos minutitos tenemos nuestra pausa, ya nuestra pausa de las 21:30 horas
Luego de eso llega a nuestro espacio Anglo con dos canciones muy conocidas de la década de los 80. Les van a encantar, estoy segurísimo de ello. Y después continuamos, seguimos hasta las 22 horas, 10 de la noche, disfrutando de la música y también llevándoles algunas informaciones más. En las canciones escuchamos a Vicentico. Esto se llama Paisaje.

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1: Ya les decía, dos canciones muy conocidas de la década de los 80. Ahí estaba Starship con Nadie Puede Detenernos Ahora. Eso es. Y también el grupo Chicago con Eres la Inspiración. 21 horas con 39 minutos y medio. Dentro de lo que son las informaciones del día de hoy, fíjense que la Contraloría General de la República constató que 322 municipalidades de nuestro país entregaron permisos de circulación de manera irregular entre los años 2022 al 2025. Según el ente fiscalizador, los vehículos presentaban, por un lado, multas impagas, como también, en otros casos, sus dueños se encontraban en el registro de infractores de Transantiago. Los hechos quedaron al descubierto después de que se cruzaron los datos, advirtiendo que en total se entregaron 146.469 permisos, pese a que incumplían con la normativa. La mayor cantidad de casos se concentraron en Santiago, con 7.356 casos, Estación Central, 6.924, Providencia, 5.727, Maipú, 5.124 y Ñuñoa, con 3.920. Con ello también se reveló que algunos vehículos acumularon un elevado número de infracciones, como el registrado en Quilicura, que renovó el permiso de un vehículo que al momento de la renovación contaba con 240 multas vigentes. Otro caso se dio en Santiago, donde se renovó a un automóvil con 149 multas. También figuran en este tipo de situaciones en Estación Central 127 multas. Vehículos que ya tenían esa cantidad de multas y les renovaron su permiso de circulación. En Las Condes, un vehículo con 124 multas. Y en Concepción, un vehículo con 109 multas. Algo raro está pasando ahí, ¿cierto? Bueno, fíjense que a través de un comunicado, la Contraloría dijo que a su vez se constató que algunos vehículos renovaron su permiso con multas en múltiples años consecutivos, incluyendo más de 5.900 vehículos que lo hicieron en 3 de los 4 años analizados. O sea, una vez se les pudo haber pasado, pero no 2 ni 3. Bueno, pero ocurrió. Incluso encontraron eventuales conflictos de intereses. Ponga atención en esto. Ya que se detectaron 1.172 casos de renovaciones de permisos a funcionarios del mismo municipio, teniendo multas vigentes, y otros 7.378 casos en que familiares de funcionarios accedieron al trámite en la misma condición. Renovaciones irregulares, a infractores del Transantiago, precisaron. Por ello, la Contraloría instruyó que las municipalidades involucradas inicien los sumarios administrativos correspondientes para evaluar eventuales responsabilidades administrativas. Asimismo, añadieron que en aquellos casos en que existe la posibilidad de que se haya cometido el delito, los antecedentes fueran remitidos al Ministerio Público. El famoso compadrazgo, pues. Funcionarios públicos con vehículos, con multas, que les renovaron sus permisos de circulación, y en otro de los casos, familiares de los funcionarios públicos. La Contraloría ha cruzado muchísimos datos en los últimos meses y esto revela una gran cantidad de situaciones irregulares, entre ellas los permisos de circulación, licencias de conducir que también se han entregado a deudores de pensiones de alimentos en algunos municipios. Por otro lado, las licencias médicas falsas con funcionarios públicos, funcionarios de carabineros, del ejército, de la marina, de la aviación. Una serie de cosas que se han dado a conocer en el último tiempo y que no hemos visto así como una reacción real, o por lo menos no hemos sabido, ¿ya? Que es otra cosa. Porque una cosa es que no se haga y otra cosa es que no nos enteremos, pero de las medidas que las medidas administrativas que se han utilizado en los diferentes reparticiones públicas para aquellos funcionarios que han cometido actos de irregularidad. El Poder Judicial también, pues sí, también han habido jueces que con licencia han estado de vacaciones por ahí en el Caribe. Y así un montón de situaciones más que la Contraloría ha revelado en los últimos meses y que uno queda así como, oh, plop. Con el tema de las licencias falsas, ahí hay un tremendo desfalco al Estado también, porque el Estado, a través del Ministerio de Salud, tiene que reponer esos dineros, o sea, pagar las licencias, ¿ya? Se supone que con esta cruzada de información, esto debió haber bajado, pero considerablemente. Por lo tanto, son recursos del Estado que se deberían estar utilizando de mejor manera, ¿ya? Sobre todo en estos tiempos donde se habla mucho de que no hay plata para algunas cosas, ¿cierto? Eso es importante. Importante saber que esos recursos entonces nos están mal utilizando. Creemos nosotros que es así. 21 horas con 45 minutos. Vamos a continuar con la música escuchando a Alex Syntek. Esto se llama Intocable.

0: Un puente clandestino fue descubierto en la zanja de la frontera norte, ahí en Colchane, puente que facilita el cruce desde Bolivia hasta Chile. Las autoridades monitorean la zona y se está cuestionando la efectividad de las medidas de resguardo ahí en ese lugar. El comisionado de la macrozona norte informó sobre patrullajes y monitoreo constante, destacando que están preparados para estas situaciones. Este hallazgo reabre el debate sobre la seguridad de la frontera norte, donde se implementó el plan Escudo Fronterizo para contener ingresos irregulares. Esto desde marzo. Se hizo la zanja y se hizo el puente. Ahora, imagínense, está la zanja hecha y la tierra la dejaron a un lado de la zanja. Con esa misma tierra, la vaciaron nuevamente a la zanja e hicieron esta pasada ahí, en donde pasan vehículos. Sí, sí, ni siquiera es un puente ahí en donde uno puede decir, ah, pusieron un par de tablones. No, rellenaron nuevamente la zanja, pusieron hasta bolsas con arena ahí para afirmarlo. ¿Cómo nadie se iba a dar cuenta de que este trabajo se realizó ahí, que pudo haberlo hecho perfectamente una máquina, un cargador frontal, una retroexcavadora? Porque quedó bastante bueno, podría decir, sí. Ahí hay un trabajo de no un día ni dos, ¿ya? Y eso da cuenta de que el resguardo que existe en la frontera con esta zanja no ha sido muy efectivo en realidad, porque parece que nadie, absolutamente nadie, se dio cuenta de que se efectuó este puente ahí con la misma tierra que sacaron de la zanja. ¿Qué les parece? Más o menos ahí la cosa, nada más, con las medidas que se toman para que después se habiliten estas nuevas pasadas ahí para que puedan ingresar prácticamente libres de cuerpo desde Bolivia hasta Chile, personas en situación irregular. Esto ha quedado al descubierto. Nos imaginamos que la seguridad se va a incrementar respecto de esto para evitar situaciones similares. Harto se habló de la zanja como para que terminen esto con un puente clandestino que nadie se dio cuenta cuando lo hicieron. Vamos a continuar con la música ya en la parte final de nuestro espacio por el día de hoy. Escuchamos a Alberto Plaza. Esto se llama Nadie.
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En Nahuel Buta FM estamos llegando al final de nuestro espacio por el día de hoy. Ya son las 21 horas con 56 minutos y medio. Como siempre, les agradecemos a cada uno de ustedes la sintonía que nos han brindado. La programación de la radio continúa. Mañana Rafael está muy tempranito en la mañana ya acompañándoles en grado 6 y con toda la programación durante todo el día. Deseamos que tengan una excelente jornada nocturna, todos ustedes, que disfruten de su sueño para encontrarnos mañana nuevamente. Muchas gracias por la sintonía. Será hasta la próxima. Chao, chao.

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1: 22 horas.
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1: 23 horas.
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al terminar el día, te alabo, Padre, Señor del cielo y de la tierra, por la jornada vivida en la cual me he sentido acompañado por tu providencia, ya sea tanto en las cosas buenas como las cosas que quizás no han sido de mi agrado, pero sé que tú has estado ahí. Que tengan un reparador descanso. Aquellos que siguen trabajando o estudiando, les seguimos acompañando con nuestra programación habitual. Buenas noches, Coranilaue. Buenas noches, provincia de Arauco.

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1: 0 horas.
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2: Hola, ¿qué tal? ¿Cómo están? Soy María Belén Araya y les doy la bienvenida a este informe de noticias donde sabremos de la detención a 55 personas en Valdivia por multimillonario contrabando y venta ilegal de pescado. También sabremos el bloqueo a plataformas de apuestas. La Subtel propone opciones a la Corte de Santiago tras fallo judicial. También hablaremos sobre el monóxido de carbono, el gas letal que amenaza a los hogares durante los meses más fríos.
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2: Este lunes comenzó oficialmente la rendición de la prueba de acceso a la educación superior de invierno, PAES, un proceso clave para miles de estudiantes que buscan mejorar sus puntajes y ampliar sus operaciones de postulación universitaria. Las jornadas de evaluación se extenderán hasta el 17 de junio. Especialistas en educación y neurociencia destacan que esta instancia representa una ventaja estratégica para los postulantes, dado que la gran mayoría ya está familiarizada con el formato, los tiempos y las exigencias de la prueba, permitiendo enfrentar el desafío con mayor seguridad y menor nivel de estrés. Las autoridades del DEMRE recordaron a los alumnos la importancia de asistir a sus locales de rendición con al menos 15 minutos de anticipación. Para ingresar es obligatorio presentar la cédula de identidad o pasaporte junto con la tarjeta de identificación impresa, además de llevar lápiz, grafito y goma para registrar de forma correcta las respuestas.
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2: La Subtel presentó tres propuestas a la Corte de Apelaciones de Santiago para bloquear las casas de apuestas online en cumplimiento de un fallo judicial. La entidad sugirió el bloqueo por DNS como la opción más adecuada, advirtiendo que ningún mecanismo garantiza una efectividad del 100%. Patricio Huerta con los detalles.
3: La Subsecretaría de Telecomunicaciones entregó un informe a la Corte de Apelaciones de Santiago con tres opciones técnicas para bloquear las casas de apuestas en línea. La medida responde a un fallo de la Corte Suprema, aunque el organismo advirtió que ninguna herramienta tecnológica garantiza un 100% de efectividad permanente. La primera alternativa contempla el bloqueo por paquetes mediante un análisis profundo del tráfico de red. La segunda opción es el bloqueo por indicación del nombre del servidor, el cual arriesga fallar ante tecnologías de ocultamiento o terminar afectando a organismos legítimos. Matías Pascuali, director del Centro de Derecho Regulatorio y Empresa de la Facultad de Derecho UDD, aclaró que el Servicio de Impuestos Internos, si comienza a cobrar impuestos, no posee las facultades para frenar estas restricciones.
4: No tiene herramientas legales para pedir el bloqueo basado en temas tributarios. Son ramas distintas, son líneas distintas. La regulación del pago del IVA por parte de plataforma, el Servicio de Impuestos Internos ha sido súper claro en que es un tema de cobrar impuestos por un hecho grabado que no implica la legalización o la autorización para actuar.
3: Como tercera vía, la Subtel propuso el bloqueo por sistemas de nombres de dominio, considerándola la opción más adecuada. Su aplicación requeriría que la Superintendencia de Casinos valide previamente los sitios informales para que luego las empresas de Internet ejecuten la restricción de acceso. El informe técnico quedó a disposición del tribunal para resolver los pasos a seguir. Desde el organismo aclararon que el fallo judicial se dirige a los proveedores de Internet y enfatizaron que esto no interfiere con las atribuciones tributarias del Servicio de Impuestos Internos.
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0: Alerta regional, alerta regional, alerta regional, alerta de noticias en la región de O'Higgins.
2: O'Higgins presentó una querella criminal tras detectar una invasión en privacidad en el camarín de su plantel sub-20. El club desvinculó a una persona vinculada a los hechos y aseguró que su prioridad es resguardar, acompañar y proteger a los jóvenes deportistas y a sus familias.
0: La región del Ñuble.
2: La Catedral del Freestyle reunirá el 20 de junio a exponentes de 5 países en el Teatro Municipal de Chillán. La cuarta edición internacional contará con 16 competidores y busca consolidar a la ciudad como escenario relevante para la cultura urbana.

0: tarde el frío aumentan las intoxicaciones por monóxido de carbono debido al uso de calefacción deficiente y la falta de ventilación. Este gas inodoro e incoloro impide la oxigenación de los órganos, provocando síntomas confundibles con la gripe que pueden resultar fatales. Ornella Mellado nos explica más al respecto.
1: Con la llegada de las bajas temperaturas, el uso constante de sistemas de calefacción y la tendencia a cerrar puertas y ventanas para mantener el calor elevan considerablemente el riesgo de intoxicaciones por monóxido de carbono. Este gas, generado por la combustión de artefactos como estufas, calefones y braseros, es completamente imperceptible para los que ya no tienen olor, color ni sabor. Los síntomas iniciales como mareos, dolor de cabeza y náuseas se confunden fácilmente con un virus invernal, retrasando la atención médica. Sobre cómo diferenciar estos cuadros, el doctor Carlos Rivera, académico de la Facultad de Medicina de la Universidad de los Andes, explicó si existe algún síntoma clave que alerte si se trata de gas y no de una gripe.
2: Las principales molestias que puede presentar una persona por intoxicación con monóxido de carbono mientras está despierta, porque dormido podría no darse cuenta, es la aparición de náuseas, sensación de vómito, mareo e incluso cierta torpeza al tratar de hablar, caminar, moverse o incluso pensar. Eso hace sospechar mucho más una intoxicación por monóxido de carbono que cualquier otro síntoma que nosotros podamos referir a la vía respiratoria.
1: El peligro de esto radica en que el monóxido de carbono, el cual bloquea el transporte de oxígeno en la sangre y ser inhalado, se adhiere a la hemoglobina e impide que el oxígeno llegue a los órganos vitales, lo que puede provocar daños neurológicos, pérdida de conciencia y la muerte en pocos minutos. Para prevenir, los expertos exigen periódicamente revisar los artefactos, mantener siempre una ventilación mínima y jamás dormir con estufas encendidas. Ante cualquier sospecha, se debe ventilar la vivienda de inmediato, evacuar a las personas hacia el aire libre y acudir de urgencia a un centro asistencial.
0: Una masiva investigación policial en Valdivia permitió la detención de 55 personas integradas en una red de comercio ilegal de pescados. La organización, que incluía a carabineros y a un exdirector de Serna Pesca, generó ganancias ilícitas por hasta 21 millones de pesos. Carlos Maturana con el informe.
3: Una masiva operación de la Policía de Investigaciones en Valdivia permitió desbaratar una organización criminal dedicada al comercio clandestino de recursos marinos como merluza austral y congrio. La investigación, gatillada a mediados de 2024 tras la fiscalización de un vehículo robado, culminó con la detención de 55 personas. La red delictual logró generar ganancias ilícitas estimadas en hasta 21 mil millones de pesos a lo largo de 2 años de funcionamiento. Las autoridades advirtieron que esta actividad ilegal provocaba una severa competencia desleal para los comerciantes establecidos de la zona. El éxito de la banda se sustentaba en el apoyo de funcionarios públicos, entre los que se encontraban 3 miembros de carabineros y un exdirector regional subrogante de Serna Pesca. Mientras los uniformados y una cajera de peaje facilitaban el traslado libre de los camiones evadiendo controles carreteros, el fiscalizador omitía las inspecciones en los puestos de venta informal. Todos los involucrados del caso quedaron a disposición de la justicia.
4: Cero horas, 12 minutos.
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0: Las exportaciones chilenas registraron un máximo histórico durante los primeros 5 meses de 2026. El cobre se mantuvo como principal producto de envío, mientras que el litio destacó por casi triplicar sus ventas respecto al mismo periodo del año anterior. Cecilia Orueta nos cuenta más.
6: Las exportaciones chilenas alcanzaron un récord histórico entre enero y mayo del 2026, totalizando 49.565 millones de dólares. La cifra representa un crecimiento de un 12,1% en comparación con el mismo periodo del año pasado, según los datos entregados por la Subsecretaría de Relaciones Económicas Internacionales. El cobre continuó siendo el principal producto de exportación del país, con retornos que superaron los 24 mil millones de dólares durante los primeros 5 meses del año. Sin embargo, uno de los productos con mayor crecimiento fue el litio. Las exportaciones de este mineral alcanzaron 2.639 millones de dólares, casi triplicando los resultados obtenidos durante este mismo periodo en 2025. Desde la ASUREI explicaron que el aumento responde al crecimiento de la demanda asociada a la electromovilidad, el almacenamiento de energía, los centros de datos y también la inteligencia artificial. Además, las exportaciones no tradicionales también alcanzaron niveles históricos impulsados por productos del sector alimentario.
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8: Alerta regional, alerta regional, alerta regional, alerta de noticias en la región de la Araucanía.
0: Un seminario en Nehuentue destacó el potencial del cultivo de ostras japonesas como alternativa productiva para pescadores artesanales y acuicultores. La Fundación Chinquihue expuso sobre producción de semillas, transferencia tecnológica y oportunidades de diversificación económica para la zona costera.
8: La región de Valparaíso.
0: La alcaldesa Carolina Corti manifestó su rechazo a las propuestas que plantean eliminar la Subsecretaría de Desarrollo Regional y Administrativo, argumentando que ha sido clave para financiar proyectos comunales. La autoridad llamó a fortalecer la institución para avanzar en descentralización y equidad territorial.
8: La región de Coquimbo.
0: La Municipalidad de Ovalle reconoció al tirador Héctor Flores tras lograr en Italia un récord mundial perfecto de tiro skeet, acertando 125 de 125 platos. El deportista calificó la marca como uno de los hitos más importantes de su carrera.
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0: El general director de Carabineros, Marcelo Araya, abordó la serie de funcionarios policiales detenidos durante las últimas semanas por distintos delitos y calificó los hechos como gravísimos. La autoridad aseguró que la institución mantiene una política de tolerancia cero y que quienes se aparten de la ley serán investigados y dados de baja.
1: En primer lugar, son hechos gravísimos. Como institución nosotros tenemos una sola política, que es de la transparencia, de la veracidad y del correcto actuar. Como general director he fortalecido todo lo que son las medidas que apuntan precisamente a fortalecer la probidad. Este tipo de situaciones las investiga Carabinero, que también es una señal de transparencia, se investigan como corresponde, se ponen los antecedentes a disposición y nuestro sistema de control interno, nuestro departamento de asuntos internos en ese aspecto ha sido estricto.
0: Entre los casos más recientes figura la detención de 8 carabineros en Atacama, quienes fueron desvinculados tras acreditarse irregularidades en procedimientos policiales. A ello se suma la captura de 5 funcionarios del Departamento de Tránsito de Alto Hospicio, investigados por una red de venta fraudulenta de licencias de conducir. En la región de Los Ríos, otros 2 carabineros y un exfuncionario policial fueron detenidos por su presunta participación en una organización dedicada al comercio ilegal de recursos marinos. Según la investigación, los uniformados facilitaban el tránsito de cargamentos obtenidos de manera ilícita y entregaban información para evitar controles. A estos antecedentes se agregan los 6 excarabineros detenidos en Talca, acusados de integrar una asociación criminal dedicada a cometer robos, aprovechando su condición de policías, además de 5 gendarmes de Illapel, investigados por tráfico de drogas, cohecho y corrupción al interior de recintos penitenciarios.
2: Alerta regional, alerta regional, alerta regional, alerta de noticias en la región de los lagos.
0: El Consejo Regional aprobó 40 millones de pesos para financiar un programa de rehabilitación e inclusión que beneficiará a 100 personas en situación de discapacidad. La iniciativa contempla 4.500 prestaciones de kinesiología, fonoaudiología, terapia ocupacional y psicología.
2: La región de O'Higgins.
0: Carabineros del OS-7 detuvo a un motociclista acusado de delivery de droga en distintos puntos de Rancagua. El operativo permitió incautar más de 4.000 dosis avaluadas en más de 12 millones de pesos y una motocicleta utilizada para los traslados ilícitos.
2: La región de la Araucanía.
0: El Seremi de Economía visitó la cooperativa Rehue, integrada por más de 200 productores mapuche de berries. La autoridad destacó el modelo asociativo como herramienta para fortalecer la competitividad, generar empleo y promover el desarrollo productivo con...

0: 4 astronautas que participarán en la misión Artemis 3, una nueva etapa del programa que busca avanzar en el regreso de Estados Unidos a la Luna. La tripulación estará integrada por Andre Douglas, Randy Bresnik, Luca Parmitano y Frank Rubio. El programa ha estado marcado por retrasos desde sus primeras fases. Tanto Artemis 1 como Artemis 2 sufrieron modificaciones en sus calendarios debido a problemas técnicos, climáticos y operacionales, situación que también ha afectado a la tercera misión. Uno de los cambios más relevantes fue la decisión de postergar la caminata lunar inicialmente prevista para Artemis 3. La medida busca realizar pruebas adicionales de seguridad y verificar la compatibilidad de las naves desarrolladas por distintas compañías antes de avanzar a etapas más complejas. La misión también generó debate por la ausencia de mujeres en la tripulación seleccionada. Mientras la NASA defendió la elección basándose en criterios de experiencia y preparación, el programa continúa avanzando hacia su próximo objetivo con un lanzamiento previsto para finales de 2027.
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0: La Catedral San Mateo será sometida a un proceso de restauración que contempla un mirador, un museo y la recuperación de elementos patrimoniales. La iniciativa supera los 1.500 millones de pesos y busca además obtener la declaratoria de Monumento Histórico Nacional. Hasta acá dejamos el resumen de noticias. Nos volvemos.

0: a encontrar en una próxima edición. Que estén muy bien.
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2: Son las 6 de la mañana.
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1: 6 de la mañana, 3 minutos.
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3: Somos su compañía a esta hora aquí en la madrugada de su radio, Nahuel Buda FM, en el puerto, en el 103.9, Curanila 88.3 y en todo Chile, www.nahuelbutafm.cl. 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
2: Qué bueno es levantarse tempranito, claro que sí, a través de Grado 6 con la mejor música para que usted comience bien esta nueva jornada acá en la provincia de Arauco. 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

0: 6 de la mañana, 11 minutos.
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2: Y llegó la hora del baño matinal, claro que sí. 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

0: 6 de la mañana, 15 minutos.
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0: 6 de la mañana, 19 minutos.
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0: 6 de la mañana, 27 minutos.
1: No duerma más. Claro que sí, hay que levantarse, hay que producir. Por supuesto, a través de Grado 6 le invitamos a esta hora con mucho, pero mucho ánimo en este nuevo día. 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

0: la mañana, 31 minutos.
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0: 6:35.
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0: 6:39.
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0: 6 de la mañana, 52 minutos.
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1: 7 de la mañana, 8 minutos.
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3: Compartiendo a esta hora de la mañana junto a usted a través del 103.9 Lebu Puerto, 88.3 acá en Curanilahue y también a través de www.nahuelbutafm.cl para todo Chile. 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

0: 7 de la mañana, 14 minutos.
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0: 7 de la mañana, 19 minutos.
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2: Vamos revisando qué nos dice la Dirección Meteorológica de Chile para toda la región del Biobío. Para Concepción a esta hora nubosidad parcial, 7 grados en Concepción por la tarde, nubosidad parcial máxima 16 grados, nublado por la noche. ¿Qué pasa en Los Ángeles? Cubierto, niebla por la tarde, nubosidad parcial, ocasionalmente nublado, máxima 15 grados, nublado por la noche. ¿Qué pasa en la provincia de Arauco? Desde Laraquete hasta Tirúa nos aparece despejado. Tenemos 4 grados a esta hora. Por la tarde, despejado, 21 grados, despejado por la noche. Para mañana miércoles aparece nubosidad parcial. Por la tarde, nubosidad parcial, máxima 17 grados, nublado por la noche. El jueves aparece nublado con pizca de sol. Por la tarde, nublado con pizca de sol, máxima 15 grados, nublado por la noche. El viernes aparece nublado con pizca de sol. Por la tarde, nublado, chubascos. Por la noche, nublado y chubascos. El sábado nos está apareciendo nublado, chubascos aislados. El sábado 20, que es feriado. Nublado y chubascos por la tarde, máxima 13 grados. Por la noche, nublado y chubascos débiles, máxima 13 grados. Es lo que nos reporta la Dirección Meteorológica de Chile. Tenemos fin de semana para algunos largos, ¿eh? Claro que sí. Son las 7:21.

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Nos preparamos en este nuevo día. 7:23, 7:23.

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1: Ya son las 7:28. ¿Sabe que ayer, durante la noche, hubo la prefectura de Arauco junto a las comisarías, destacamos la de Arauco, Curanilagua, Lehue y Cañete, realizaron rondas nacionales preventivas desarrolladas, coordinadas con la PDI para reforzar la seguridad en todas las comunidades? Son las 7:28.

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En Radio Nahuel Buta de Curanilagüe, en este nuevo día y con el corazón dispuesto, les damos la bienvenida a la oración de la mañana, espacio en donde en cada comienzo de jornada lo iniciamos con un mensaje de fe, esperanza y bendición. En este nuevo día que Dios nos regala, elevamos una oración por ti, por tu familia y por todo lo que emprendas. ¡Bienvenidos!

Buenos días, queridos hermanos y hermanas de la radio Nahuel Buta. Les saluda con mucho cariño el Padre Sebastián, agradeciendo al Señor este nuevo amanecer que nos regala. Hoy es martes 16 de junio, tercer martes de este mes. Y juntos queremos comenzar la jornada poniendo nuestra vida en las manos de Dios. Agradecemos por el don de la vida, por nuestra familia, por nuestro trabajo, por quienes nos acompañan desde sus hogares, hospitales, lugares de trabajo o mientras viajan. Que este momento de oración nos ayude a comenzar el día con esperanza, confianza y alegría cristiana. En el nombre del Padre, del Hijo y del Espíritu Santo. Amén. Ven, Espíritu Santo, llena los corazones de tus fieles y enciende en ellos el fuego de tu amor. Ven a iluminar nuestra mente para comprender la palabra de Dios. Ven a fortalecer nuestro corazón para amar como Jesús nos enseñó. Ven a nuestras familias, a nuestros enfermos, a nuestros jóvenes y adultos mayores. Espíritu Santo, haz de nosotros discípulos misioneros, capaces de sembrar paz, unidad y esperanza. Amén.

queridos hermanos y hermanas, escuchemos con atención la palabra del Señor, del Evangelio de nuestro Señor Jesucristo según San Mateo, en capítulo 5, versículo 43 a 48. Jesús dijo a sus discípulos: ustedes han oído que se dijo, amarás a tu prójimo y odiarás a tu enemigo. Pero yo les digo, amen a sus enemigos, rueguen por sus perseguidores, y así serán hijos del Padre que está en el cielo. Porque Él hace salir el sol sobre malos y buenos, y hace caer la lluvia sobre justos e injustos. Si ustedes aman solamente a quienes los aman, ¿qué recompensa merecen? ¿No hacen lo mismo los publicanos? Y si saludan solamente a sus hermanos, ¿qué hacen de extraordinario? ¿No hacen lo mismo los paganos? Por lo tanto, sean perfectos como es perfecto el Padre que está en el cielo. Palabra del Señor. Gloria a ti, Señor Jesús. Queridos hermanos y hermanas, el Evangelio que acabamos de escuchar forma parte del Sermón de la Montaña. En él Jesús nos enseña cómo debemos vivir quienes queremos ser verdaderamente sus discípulos. Y hoy nos presenta una enseñanza que puede parecernos difícil, incluso imposible. Amen a sus enemigos y recen por quienes los persiguen. Cuando escuchamos estas palabras, quizás pensamos inmediatamente: Señor, eso es demasiado difícil. Y es verdad, humanamente hablando, es difícil amar a quien nos ha hecho sufrir, a quien nos ha ofendido o nos ha tratado injustamente. Lo normal es responder al mal con mal. Lo normal es guardar resentimiento. Lo normal es querer alejarnos de quien nos ha herido. Pero Jesús no vino a enseñarnos solamente lo que es normal. Él vino a enseñarnos el camino del amor de Dios, un amor que va más allá de nuestros cálculos humanos. Jesús nos dice, amen solamente a quienes los aman. Eso lo hace cualquiera. Jesús nos invita a dar un paso más. Nos invita a parecernos a nuestro Padre del Cielo. Y aquí encontramos una imagen muy hermosa. Jesús nos dice que Dios hace salir el sol sobre buenos y malos, y hace caer la lluvia sobre justos e injustos. ¡Qué hermosa enseñanza! Cada mañana el sol sale para todos. Dios nos dice, hoy voy a iluminar solamente a las personas buenas. No, su amor alcanza a todos. Dios se sigue amando incluso a quien se ha equivocado. Sigue esperando a quien se ha alejado.
sigue ofreciendo oportunidades a quien ha fallado. Y nosotros, como hijos de ese Padre bueno, estamos llamados a hacer lo mismo. Esto no significa aprobar el mal o aceptar las injusticias. Tampoco significa dejar que otros nos hagan daño constantemente. Jesús no nos pide ser ingenuo. Lo que sí nos pide es que no permitamos que el odio ocupe nuestro corazón. Porque cuando guardamos rencor, el primero que sufre somos nosotros mismos. ¿Cuántas veces una palabra hiriente nos acompaña durante años? ¿Cuántas veces una decepción familiar sigue doliendo en nuestro corazón? ¿Cuántas veces recordamos una injusticia y volvemos a sufrir como si hubiera ocurrido ayer? Jesús quiere liberarnos de esa carga. Por eso nos invita a perdonar. Perdonar no significa olvidar de un día para otro. Perdonar es comenzar un camino. Es decirle al Señor: me cuesta, pero quiero sanar. Me cuesta, pero quiero dejar este dolor en tus manos. Y un paso muy concreto que nos enseña Jesús es rezar por quienes nos han hecho daño. Quizás alguno de nuestros auditores piense esta mañana: Padre, eso me cuesta mucho. Es normal que cueste, pero podemos comenzar con una oración sencilla. Señor, bendice a esa persona. Ayúdala a cambiar y ayúdame también a sanar mi corazón. Poco a poco, la gracia de Dios va haciendo su obra. Queridos hermanos y hermanas, nuestro mundo necesita urgentemente personas capaces de amar, de perdonar y de construir puentes. Vivimos tiempos en que abundan las críticas, las divisiones y los enfrentamientos. Por eso el Evangelio de hoy es tan actual. En nuestras familias, en nuestros barrios, en nuestras comunidades, alguien tiene que dar el primer paso hacia la reconciliación. Alguien tiene que romper la cadena del resentimiento. Alguien tiene que sembrar paz. Y ese alguien puede ser cada uno de nosotros. Tal vez hoy el Señor nos está invitando a llamar a una persona con la que estamos distanciados. Tal vez nos invita a dejar de hablar mal de alguien. Tal vez nos invita a escuchar más y juzgar menos. Tal vez nos invita simplemente a rezar por quien nos cuesta amar. Al final del Evangelio, Jesús nos dice: sean perfectos como es perfecto el Padre que esté en el cielo. La perfección cristiana no consiste en no cometer errores. La verdadera perfección consiste en aprender a amar cada día un poco más como ama Dios. Y Dios ama con paciencia.
Dios ama con misericordia. Dios ama sin cansarse. Dios ama incluso cuando nosotros no lo merecemos. Pidámosle entonces al Señor en esta mañana que nos conceda un corazón grande, un corazón capaz de comprender, un corazón capaz de perdonar, un corazón capaz de sembrar esperanza. Que San José, hombre justo y silencioso, nos enseñe a vivir la paz, y que la Santísima Virgen María nos ayude a parecernos cada día más a su Hijo Jesús. Amén.

unidos como hermanos y hermanas, digamos la oración que Jesús nos enseñó. Padre nuestro que estás en el cielo, santificado sea tu nombre. Venga a nosotros tu reino. Hágase tu voluntad en la tierra como en el cielo. Danos hoy nuestro pan de cada día. Perdona nuestras ofensas, como también nosotros perdonamos a los que nos ofenden. No nos dejes caer en la tentación y líbranos del mal. Amén. Dios te salve María, llena eres de gracia, el Señor es contigo. Bendita eres entre todas las mujeres y bendito es el fruto de tu vientre Jesús. Santa María, Madre de Dios, ruega por nosotros los pecadores, ahora en la hora de nuestra muerte. Amén. Gloria al Padre, al Hijo y al Espíritu Santo, como era en el principio, ahora y siempre, por los siglos de los siglos. Amén. El Señor esté con ustedes y con tu espíritu. Que el Señor los bendiga y los guarde. Que haga brillar su rostro sobre ustedes y les conceda su paz. Que bendiga sus hogares, su trabajo, sus estudios, sus enfermos y a todos sus seres queridos. Y que la bendición de Dios Todopoderoso, Padre, Hijo y Espíritu Santo, descienda sobre ustedes y permanezca para siempre. Amén. Queridos hermanos y hermanas, hemos llegado al final de nuestra oración de esta mañana. Gracias por acompañarnos una vez más a través de Radio Nahuel Buta. Que tengan una jornada llena de paz, esperanza y bendiciones. No olvidemos vivir el Evangelio de hoy. Amar, perdonar y hacer el bien, incluso cuando cuesta. Que San José interceda por nuestras familias y que la Virgen María nos acompañe siempre. Muy buenos días para todos y que Dios los bendiga abundantemente. Que el Señor bendiga abundantemente este espacio radial y a todos los auditores de Radio Nahuel Buta.

0: 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Ocho de la mañana, un minuto.
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Ya estamos acá, hola, ¿qué tal? Muy, pero muy buenos días, 8:07, compartiendo junto a usted en este nuevo día. Martes 16. Hemos pasado la mitad de este mes, del mes de junio, mes de los santitos. Claro que sí, compartiendo junto a usted a esta hora de la jornada. Buenos días para todos, ¿ah? Le damos gracias a Dios por un día más de vida, ¿eh? Claro que sí, un día más de vida. Agradeciendo en este día, claro que sí, por estar junto a usted. 8:08, acá en la provincia de Arauco. Estamos en el en todo el país, www.nahuelbutafm.cl. Ay, para algunos les queda poco de clases, ¿eh? Mañana algunos ya dejan sus clases, van las vacaciones de invierno, otros el jueves. Claro que sí. El jueves es clave para algunos, ¿eh? La educación municipalizada, último día, con desayuno a lo mejor, con desayuno. Ahí. Estaba viendo una entrevista por ahí, voy a ver si la puedo plantear, ¿eh? Si la puedo colocar acá al aire, ¿no? Ah, todo esto, ¿sabes que hoy día, si no falla, vamos a tener el delegado presidencial acá en la radio? Después de 3 meses va a estar con nosotros, claro que sí. Es forma de conversar con la radio, ¿eh? Y con los auditores de la radio. Le vamos a preguntar varias cosas al delegado presidencial que viene a Curanilahue. Va a estar con nosotros acá en la radio. Así nos dijeron ayer, pues, ¿ah? Que iba a estar con nosotros acá hoy a eso de las 10 de la mañana. Comuníquese y publíquese, ¿eh? Comuníquese y publíquese, ¿eh? Sí. ¿Sabe qué? Yo quiero hacer un agradecimiento especial a los infantes de Marina, ¿eh? A los infantes de Marina que dejan la provincia de Arauco, ¿eh? Sí. Se van los infantes de Marina. Un saludo muy, pero muy cordial para la labor cumplida. Hombres de mar, pues claro que sí, hombres de mar, que estuvieron por muchos años acá en la provincia de Arauco, ¿eh? Sí. Un saludo cordial para los infantes de Marina, que hacen un rol muy preventivo también, ¿eh? Y llega militares, sí. Hay como un cambio, ¿no? Sí, hay un cambio. 8:10. Vamos contándole de inmediato quiénes nos van a acompañar. 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
1: 8 de la mañana y ya con 23 minutos. 8 con 23 minutos. Recuerde que este fin de semana es largo para algunos, ¿ah? Fin de semana largo para algunos. Es el día sábado, es feriado, por si acaso. Es feriado, para que no le quede ninguna duda. Es feriado, pero no irrenunciable. Ojo con eso. La gente que trabaja en el local comercial podrá trabajar, no hay ningún problema, pero es feriado, ¿ya? Es feriado. Seguramente quienes trabajan el día sábado, como que hacen el aseo, seguramente no van a retirar las basuras el día sábado. Entonces es importante tenerlo y dejarlo en claro, ¿ya? Sabe que estaba publicando recién nomás el tema de los infantes de Marina, sí, que bueno, nos dejan, ¿eh? Nos dejan el día sábado, es su última presentación por acá, los infantes de Marina. De agua dulce, de agua salada, no es infante de Marina. Entonces, el agradecimiento especial para ellos, ¿eh? Para quienes cumplen este rol, que son infantes de Marina y que están acá en nuestra zona. Bueno, sabe que hoy día, felicidades a todos los soldados del mar en su nuevo aniversario, 208, ¿eh? Hoy día están de aniversario, especialidades de abastecimiento, bueno, al conmemorar los 208 años del Cuerpo de Infantería de Marina, compartimos la interpretación de su himno, reflejo de la identidad y tradición del espíritu del cuerpo, ¿no? Así que un saludo muy, pero muy cordial para todos los infantes de Marina, hoy cumpliendo 208 años. El saludo cordial para, a lo mejor usted tiene algún infante de Marina, algún hijo, una hija, ¿no? Y que está ahí en Talcahuano o está en alguna isla. Yo siempre me acuerdo de unas personas que de la zona acá que fueron infantes, pues, ¿sabes? Tenemos uno más presente, más cercano, ¿no? Como autoridad, don Luis Ceballos, que perteneció a la Marina, ¿ya? Hay muchas personas que cumplieron un rol tan importante en la infantería de Marina. Se los recordamos a esta hora. 8 con 26 minutos. Emilia junto a qué personaje, ¿eh? Modo avión a esta hora.

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2: 8 con 31.

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3: 8 de la mañana y ya con 35 minutos, 8 con 35 minutos. Bueno, el gobierno anticipó que los combustibles bajarán cerca de 100 pesos ante el acuerdo de paz entre Estados Unidos e Irán. Así que este lunes el gobierno, a través del ministro de Hacienda, Jorge Quirós, anticipó que ante el acuerdo de paz logrado en Estados Unidos, Irán, los consumidores verán una baja en los precios de los combustibles. Este jueves, ¿eh? Este jueves podríamos llegar a los 100 pesos menos, ¿ya? Y viene bien, o sea, viene bien. 8 con 35 minutos compartiendo en este día martes, ¿eh? No hay consejo, ¿eh? No hay consejo, importante destacarlo eso, de contarle a usted que no hay consejo en este martes, ¿eh? No hay consejos en...

0: con 36 minutos. ¿Sabes que el día 15 era el Día del Padre ayer? Y bueno, se celebra el 21. El 21 podríamos celebrar el Día del Papá, ¿ya? El Día del Papá. El día domingo 21. Ayer, 15, era el Día del Padre, ¿ya? Se lo pasamos, lo contamos nuevamente. Ayer lo decíamos. 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
1: Ocho con 43.

8:49 minutos. 8:49 minutos. 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Bueno, Irán y Nueva Zelanda terminaron empatados 2-2. Hoy día a las 15 horas, un partido importante, ¿eh? Francia-Senegal. Francia-Senegal. Este partido hoy día a las 15 horas 3 de la tarde, en horario para muchos laboral, pues, ¿eh? Tenemos partidos del Mundial. Estados Unidos, Canadá y Canadá. ¿Ah? Son Estados Unidos, México y Canadá son los lugares, países donde se está realizando este Mundial. También a las 18 horas, Irak, Noruega, se enfrentan a las 18 horas. Otro de los partidos importantes para nosotros, Argentina, Argelia, que le vaya bien a Argentina, pues, ¿ah? A las 21 horas, hoy día, Argentina, Argelia. Otro de los partidos, a las 0 horas, viene siendo como el 17, ¿eh? A las 0 horas. Australia, Jordania se van a medir. Mañana también va a jugar Portugal, el República del Congo a las 13 horas, ¿eh? Portugal. Mañana. Serfocon Maquinaria y Pesada nos va informando de lo que pasa con el deporte, ¿ya? Claro que sí, compartiendo a esta hora de la jornada. Día martes, no hay consejo, ¿ah? ¿Eh? No hay consejo. Así nos dice don José. Don Juan Fonseca nos dice que no hay consejo hoy acá en la comuna de Curanilahue, ¿eh? Así que le pasamos este buen datito a esta hora de la jornada.

Bueno, vamos viendo esta noticia que es preocupante, ¿eh? Fiscal Nacional Ángel Valencia, si el diputado Enrique Basaletti afirma que hay tráfico de órganos, entiendo que así tiene que haber ocurrido, pero no quiero que cunda el pánico, hay que investigarlo. Así lo dice el fiscal nacional Ángel Valencia, producto de lo que dijo el diputado Enrique Basaletti, ¿no? Noticia que está dando vueltas en este instante, una noticia preocupante.

La PDI de detectives y carabineros en distintas ciudades de la región del Biobío, trabajando para detener prófugos de la justicia, realizaron fiscalización a extranjeros, contribuyendo así una mayor seguridad para la comunidad. Esto también se realizó acá en la provincia de Arauco. Arauco, Curanilahue, Lebu y Cañete, ¿eh? Lebu y Cañete, esto también ocurrió acá. En esta información, ¿ya? Ocho de la mañana con 53 minutos. 8:53, compartiendo acá en la provincia de Arauco en este día martes

9 horas. 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
1: Bueno, ahí escuchábamos a Ricky Martin, La Copa de la Vida, canción oficial del Mundial, año 1998, si no me equivoco, sí, 1998. Compartiendo junto a usted en esta mañana, día martes, no tenemos, hoy día no hay feria, no hay feria campesina, mañana sí, feria interactiva, mañana. No tenemos consejo hoy día, no hay consejo. Le voy contando que a las 10 de la mañana tenemos invitado aquí a la radio, ¿eh? Tenemos invitado al delegado presidencial que estará acá en Curanilagua, ¿ya? Le pasamos ese datito a usted. Está en la sintonía de Nahuel Buta en la provincia de Arauco, ¿eh? Estamos en el puerto del Lebu. ¿Sabe qué? Bueno, le voy contando de que podemos ver que a través del Facebook de la radio, ingresa al Facebook, tenemos una fotografía de cómo está en este momento la bruma de Curanilagüe. Esta es una vista de Mirador Hijuela 3, ¿ya? Para que vea las fotografías que están ahí en el Facebook, ¿ya? El me gusta importante, el me gusta. ¿De dónde nos está viendo? Nos cuenta ahí, pues, ¿ah? Ingresa a nuestro Facebook de la radio, ¿ya? Importante, ingresa al Facebook de Radio Nahuel Buta FM, así que importante, ¿ya? Para que usted lo sepa, ¿ya? Para que usted vaya viendo las fotografías que están ahí de cómo se ve Curanilagua en este momento, ¿ya? Hijuela 3, de ahí fue tomada la foto, ¿ya? Así que importantísimo para que el me gusta, ¿ya? El me gusta. Son las 9:10, ¿ah? Eso es, toda la bruma que vemos ahí. Harto humo, ¿ah? Son las chimeneas que tenemos en las casas acá en Curanilagüe. Claro que sí, si usted ingresa, no, ingresa ahí, ¿ah? Es, a eso se debe. Que se debe tanto humo, ¿ah? Increíble. De donde está tomada la foto, estratégica, ¿eh? Muy buena foto. Y ahí nos damos cuenta que miramos, no alcanzamos a ver eso. Pero sí, es importante para que usted lo vea ahí, ¿ya? Así que, importantísima, ingresa al Facebook de la radio Nahuel Buta FM. 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La señora Olga en el puesto número 9. 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
1: Ya son las 9:24, 9:24. Seguimos saludando a los infantes de Marina. Sí, este sábado, sábado 20, dejan la provincia de Arauco, ¿eh? Quienes estuvieron por muchos años en la provincia de Arauco, los infantes de Marina, y que vuelven seguramente a sus bases, ¿eh? Claro que sí. Todo lo que es en las costas chilenas, ¿eh? Claro que sí, pues para ellos un reconocimiento para los infantes de Marina. Hay cambio, ¿eh? Hay cambio el día 20. Llegan los militares, se van los infantes de Marina, ¿ya? Son las 9:24. 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Llegaron las cholgas, almejas, pescados, ¿eh? 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

Ya son las 9:36 minutos, compartiendo junto a usted y contándole a esta hora. 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Claro que sí, vamos viendo qué partidos vamos a tener hoy. A las 15:03 de la tarde, Francia-Senegal. En modo mundial estamos a esta hora de la mañana. Francia-Senegal a las 15:03 de la tarde. Otro de los partidos que se va a disputar, Irak-Noruega, a las 18 horas. Y a las 21 horas, Argentina-Argelia. Que le vaya bien a Argentina, ¿eh? Partidos que se van a disputar hoy, porque tenemos otro, pero a las 0 horas, que va a ser Australia-Jordania, y mañana va a estar Portugal, República del Congo, se van a, va a estar disputando en estos partidos, ¿eh? Ahí son los partidos que se van a disputar. Se lo comentamos a esta hora gracias a Ser Focón, Mari. Maquinaria Pesada nos informa qué pasa con el deporte. Otra información policial: reo muere apuñalado tras riña al interior del ex penitenciaria de Santiago. Un interno de 35 años falleció tras ser atacado con arma cortopunzante en medio de una riña con otro recluso, quien ya fue individualizado por la PDI. 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La señora María Encalado, en el puesto número 11, en el puesto número 10, está calladito ahí esperándonos a esta hora de la mañana para que usted pueda pasar a buscar lo que necesita en cholgas. 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Puesto número 10, puesto número 9, está la señora Olga esperándonos en esta mañana de martes. 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

Tenemos 5 grados de temperatura en esta mañana, cuando son las 9:49 minutos, compartiendo acá en la provincia de Arauco, en la provincia, compartiendo junto a ustedes en este nuevo despertar. Contándole qué nos dice la dirección meteorológica, ¿eh? Sí, nos va contando qué pasa con en la dirección meteorológica de Chile, ¿eh? Así que vamos a ver si podemos revisarlo de inmediato, a ver qué muestra esta información. Nos dice lo siguiente la Dirección Meteorológica de Chile en esta mañana, para quienes nos están despejados en la mañana, por la tarde despejado, tenemos 5 grados a esta hora, una máxima de 21, despejado por la noche. Para este miércoles nos aparece nubosidad parcial, por la tarde nubosidad parcial, máxima 17 grados, nublado por la noche. El jueves, nublado por la mañana, con pizca de sol, por la tarde, nublado con pizca de sol, máxima 15 grados, nublado por la noche. El viernes, nublado con pizca de sol, por la tarde, nublado y chubascos, máxima 14 grados, nublado y chubascos débiles. El día sábado, aparece nublado, chubascos aislados en la mañana, por la tarde, nublado y chubascos, máxima 13 grados. Por la noche, nublado y chubascos, lo que nos reporta la Dirección Meteorológica de Chile, ¿ya? Eso es lo que nos va mostrando a esta hora. Faltan 9 minutos para las 10. 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En el puesto número 11 está la señora María Encalado. 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
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Faltan cuatro minutos para las 9 de la mañana, 4 minutos para las 9. Seguimos compartiendo, seguimos acompañando a nuestra gente acá en la ciudad de Curanilahue, ¿ya? ¿Eh?

0: Hacemos un pequeño alto, ya volvemos aquí en la gran mañana de Nahuel Buta FM. A las 10 de la mañana teníamos invitado al delegado presidencial, viene atrasado, ¿eh? Según se nos está informando que podría llegar a las 10 y media acá a la radio.
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Son las 10 de la mañana ya con 8 minutos, 10 con 8 minutos. ¿Sabe que las redes sociales y videoplataformas superan por primera vez a los medios como vía de acceso de noticias? Eso es lo que aparece como tecnología, que aparecen ahí, que nos informa las redes sociales, plataformas de video han superado por primera vez a los web y aplicaciones, canales de televisión y los medios de comunicación como principal forma de informarse a nivel global. La información de noticias digitales 2026, difundiendo este martes por el Instituto Reuters. Bueno, el estudio, basado en una encuesta de cerca de 100.000 consumidores de información digital, 48 mercados del mundo, revelan además que la confianza de las noticias ha caído en un 37% a nivel más bajo de que comenzó a medirse en el año 2015. Descensos especialmente acusados en Filipinas, Irlanda, Tailandia, Perú y Polonia. ¿Nos acompañan a esta hora? 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
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Son las 10:14.

Bueno, hace un rato atrás se produjo un accidente en la curva del bombero, en la Araquete. Ahí es la información que nos llega, que usted puede ingresar a nuestro Facebook de la Radio Nahuel Buda. Claro que sí, estamos ahí revisando de este accidente que ocurrió durante esta mañana. Accidente de tránsito, sector curva El Bombero, sentido sur-norte. Móviles de emergencia trabajan en el lugar. Conduzca con precaución, ¿ya? Esa es la información que nos llega a esta hora. También está la publicación del me gusta, importante la publicación que tenemos con respecto a Curanilahue. Claro que sí, especialmente en nuestro despertar, como vemos la comuna, especialmente con la niebla y con todo, con el humo, ¿no? Que tenemos ahí, realmente revisa nomás nuestro Facebook de la Radio Nahuel Buda FM. Durante la tarde de ayer, la Prefectura Arauco, junto a la comisaría, destacamos en Arauco, Curanilahue, Lebu, Cañete, se realizó ronda nacional preventiva desarrollada en coordinación con la PDI para reforzar la seguridad en todas las comunas, Arauco, Curanilahue, Lebu y Cañete. 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

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Está Callallito en el puesto número 10, junto a Gladys. Con todo fresquito hoy día, todo fresquito, llegaron las pescadas, ¿ah? 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
1: Ya son las 10:32. 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Le voy contando que llegó nuestro invitado, el delegado presidencial, ya está con nosotros acá en la radio. Queremos saludarlo, le damos la bienvenida a don Pedro Marileo Lavín, que está con nosotros a esta hora. ¿Cómo está, don Pedro? Bienvenido.
2: Hola, ¿qué tal? Un gusto saludarle, saludar a todos los que hoy día escuchan la radio Nahuel Buta en toda la provincia, ¿cierto? Principalmente acá en Curanilahue, Lebu, que son oídos, así que un gusto estar acá.
1: No, y en todo Chile, ¿eh? Realmente nos sorprende a través de internet www.nahuelbuta.fm. Nos escuchan en todas partes de Chile, ¿eh? Así que importante. Bienvenido a Curanilahue, delegado. Queremos conocerlo un poquito porque queremos saber qué es lo que está haciendo el delegado acá en la provincia de Arauco. Ya le vamos a ir preguntando algunas cositas.
2: Bueno, ya vamos cerca de los 100 días de gobierno, en el cual desde el primer día como delegado presidencial hemos tenido un trabajo intenso de mucho terreno, en donde nos hemos ido reuniendo con organizaciones, con instituciones, hemos ido visitando todas las comunas ya no solamente una vez, sino que ya llevamos muchos días, muchas veces visitando las diferentes comunas. Acá en Curanilahue hemos estado ya en reiteradas oportunidades, viendo, conversando con la gente, viendo la necesidad, explicando cómo nosotros hoy día como gobierno estamos implementando algunas cosas rápidamente, y en ese sentido hemos tenido una muy buena recepción de la gente. Creo que hoy día el gobierno en terreno, en donde días atrás tuvimos tres ministros en un mismo día en diferentes comunas desplegados acá en la provincia, eso dan cuenta de un gobierno presente.
1: Bueno, importante eso, delegado, ¿eh? De tener en terreno. Vimos que estuvo el ministro de Vivienda y que realmente nos sorprende eso, que estuvo en Lebu y también en Arauco. ¿Y por qué no en Curanilahue?
2: A ver, el ministro Boduje, el cual es una máquina de trabajo, él, como todos los que estamos hoy día siendo parte de este gobierno, nos hemos sumado a un trabajo territorial, en terreno, conversando con la gente, viendo las dificultades que hoy día hay, pero directamente de los vecinos y vecinas. Por tanto, el ministro Boduje estuvo en Lebu, estuvo en Arauco, en una visita que sin duda generó muchas expectativas en la gente, y esas expectativas fueron cumplidas. Hoy día se destrabaron varios proyectos de comités de vivienda que habían en Lebu y también en Arauco, reduciendo considerablemente los plazos que hoy día se tienen. Gente que esperaba más de 30 años una vivienda, y comités formados más de 30 años y que todavía no tenían una solución. A través del ministro, en el cual realizamos la gestión para que él estuviera acá, yo me reuní con varios comités que me han ido solicitando reuniones, y fuimos viendo también con los municipios cómo poder afrontar. Hoy día, las próximas visitas que él tenga, va a volver acá a la provincia, va a volver a las otras comunas, porque también el tiempo que se va dando, el ministro tiene que ir a todas partes. Por tanto, venía de la Araucanía. Nosotros lo esperamos en Contulmo, ya que estábamos en otra actividad con otro ministro, y nos vinimos directamente a Lebu y después a Arauco. Pero posteriormente va a estar acá también en las diferentes comunas de la provincia.
1: Mira, qué importante. Un tema que le suena mucho a nuestra gente y están preocupados es la ola de robos que ha tenido Curanilahue. Usted, me imagino que debe estar al tanto de esta situación. ¿Cómo estamos enfrentando esta situación acá en la comuna y especialmente en la provincia de Arauco?
2: A ver, nosotros a través del Plan Nacional de Seguridad hemos estado trabajando intensamente en todas las comunas de la provincia. Hoy día tenemos una coordinación expedita con Carabinero, con PDI y también con Gedena de la Armada, que hoy día está también desplegado acá en la provincia por el tema de la del estado de constitución, de excepción constitucional. Por tanto, se ha ido haciendo un trabajo, no es menor el trabajo que se realizó acá en Curanilahue, en el cual fueron detenidos también tres ex carabineros, que arrojó la investigación que se está realizando por parte de asuntos internos de Carabineros. Por tanto, hoy día, si bien ha habido un alza, nosotros ya estamos abordando con Carabineros, con rondas periódicas, con ronda impacto. El día de ayer estuvimos en Lebu y en Cañete realizando rondas en la noche. Por tanto, no podemos avisar cuándo, pero sí vamos a estar en Curanilahue más atento y desplegándonos también con Seguridad Ciudadana, que por cierto también rinde tiene un rol fundamental dentro de la comuna. Por tanto, hoy día quiero decirle a los vecinos y vecinas, nosotros estamos comprometidos con la seguridad de ustedes. Nosotros vamos a estar pendientes de lo que está pasando acá en Curanilahue. Nos estamos haciendo cargo de cada una de las situaciones que se van dando, y decirles que las policías están para enfrentar hoy día a estas bandas criminales. Nosotros nos vamos a hacer cargo de eso, y nuestro objetivo es que esas bandas criminales estén donde deben estar, que es en las cárceles que tenemos hoy día en la provincia y en la región. No queremos más delincuencia, obviamente que eso es un trabajo que se va haciendo paulatinamente, sin embargo nosotros estamos enfrentando a la delincuencia.
1: Delegado, bueno, en estos tiempos de excepción que ha tenido la provincia y la región del Biobío, hay que reconocer una labor extraordinaria que ha hecho la Infantería de Marina. Hoy le estamos dando la despedida porque el día sábado, usted debe saberlo, se va. Y llega los militares a la provincia de Arauco. Cuéntenos por qué se da esto.
2: A ver, yo creo que hoy día la Armada no se va de nuestra zona. Ya hoy día lo que se hace es que hoy día va a existir un mando único en el estado de excepción constitucional, en el cual el mando único va a abordar la región de la Araucanía, la región del Biobío, provincia de Arauco, cierto, provincia de Malleco, que hoy día tenemos estado constitucional, en donde la Armada se mantiene dentro de nuestro territorio, porque no olvidemos que la Armada tiene una labor fundamental también en el borde costero, ¿ya? Y también en nuestros lagos que tenemos. Hoy día la Armada está a cargo de la seguridad en el lago Llehuelleo, en el lago Lanalhue y también en los lagos pequeños y lagunas que hoy día existen. Entonces, hoy día la Armada se mantiene dentro de nuestro territorio. Sin embargo, hoy día también ingresa la fuerza militar a la zona paulatinamente, pero con un mando único. Ya hoy día tenemos un solo mando, antes teníamos dos mandos, uno acá en la región del Biobío y otro en la región de la Araucanía. Por tanto, hoy día lo que se hace es mantener un mando para que haya una coordinación expedita de la labor que hoy día debe ejercer GEDENA militar o GEDENA armada. En este caso va a ser GEDENA militar, pero en coordinación con nuestras fuerzas policiales. Se sigue manteniendo eso y hoy día darle seguridad y tranquilidad a nuestros vecinos y vecinas. Vamos a estar trabajando en todo lo que tiene que ver con seguridad, lo estamos haciendo ya, nos estamos haciendo cargo de la seguridad. Curanilahue para nosotros es una comuna que estamos abordando y estamos viendo la forma cómo vamos a ingresar. No puedo dar más datos de eso, pero sin embargo van a sentir que nosotros estamos respaldando a la ciudadanía y ya lo hemos estado haciendo. Es decir, los procedimientos que se han realizado acá han sido hartos, no han sido pocos. Ya hemos tenido bastantes detenidos y hemos sacado de rodaje, como se dice, a varios delincuentes que hoy día están en las cárceles y no están afuera causando el miedo, causando el terror a nuestra gente.
1: Por último, quiero preguntarle un tema de seguridad. Hace unos días atrás, en sectores de Trongol Alto, tuvimos a Vigeato. ¿Cómo ve esta situación usted? ¿Cómo lo vamos a tratar? Porque los campesinos se sienten solos. Para hacer una denuncia, tienen miedo de venir de la cordillera, venir a la ciudad, pues piensan que les pueden ingresar a robar. ¿Cómo vamos a trabajar con ellos, con las personas? Incluso ahí el concejal don Juan Fonseca nos comentaba que estaba muy preocupado por esta situación que está pasando acá en la provincia de Arauco, que debiera haber un ente que viera este tema acá en la provincia de Arauco, especialmente la Vigeato, que con nombre y apellido hay personas que se dedican a eso.
2: Y la Vigeato es parte del programa que nosotros tenemos dentro de la violencia rural. Ya hoy día el apoyo de GEDENA en comunas como Tirúa, con Turmo Cañete, se ha mantenido. Sin embargo, hoy día vamos a mantener también el apoyo en las zonas rurales de las comunas aledañas, Curanilahue, Los Álamos y Lebu. Arauco también tenemos en cierta medida, pero en más bajo registro, lo que es Vigeato. Por tanto, hoy día nosotros estamos elaborando, bueno, el plan está, pero estamos elaborando una estrategia interna provincial también con los municipios y también con Carabineros y PDI. Por tanto, esto es un trabajo coordinado dentro de todo el andamiaje público, ¿cierto? Y en donde nuestras policías nos van dando la pauta cómo operar. Hoy día estamos preocupados, nosotros vamos a acudir a los sectores rurales. Personalmente yo estoy acompañando en algunas rondas también a Carabineros y PDI, por tanto, vamos a tomar contacto con el municipio para que también nos entregue su parecer, su forma, cómo han estado trabajando también con seguridad ciudadana, porque sin duda que hoy día la preocupación no es solamente la parte urbana, sino que también es la parte rural, y en la parte rural es donde hoy día la gente está más desprotegida, no manifiesta mucho, no tiene forma de comunicarse. Por tanto, ahí también estamos con un plan de trabajo con Subtel para también generar con las empresas telefónicas que presten el servicio que corresponde, porque sin duda ante un llamado que pueda hacer un habitante o un vecino o vecina que vive en los sectores rurales, Si no tiene señal, no nos va a poder alertar inmediatamente ante una situación de riesgo que puedan tener. Por tanto, también es nuestra preocupación que hoy día la conectividad sea la mejor en la provincia de Arauco. Ya llevamos muchos años, yo personalmente hace muchos años que vengo diciendo y vengo también sacando a la luz pública en otras labores que tenía como dirigente del problema que tenemos de conectividad. Hoy día tengo, como delegado, tengo que hacerme cargo de esta situación y lo estamos haciendo. Ya estamos generando las reuniones correspondientes con las empresas de telefonía para que tengamos mejor cobertura, tengamos la información inmediatamente. Yo creo que ahí podemos hacer muchas cosas, pero principalmente también vamos a hacer y estamos haciendo rondas en la zona rural. Ya, eso lo estamos haciendo, por tanto nos vamos a contactar con los vecinos también y las organizaciones que hay en la zona rural para que también ellos nos puedan transmitir desde su experiencia también cómo podemos coordinar de mejor forma la seguridad.
1: Bueno, delegado, usted me imagino que tiene línea directa con el presidente. Hace un tiempo atrás se manifestó a través del gobierno de que se iban a entregar un beneficio de 27.000 pesos. Esto ya mañana parte, ¿no? Acá en nuestro país, para quienes se inscribieron las primeras semanas de mayo hasta casi el 29 de mayo, van a recibir este beneficio que son 27.000 pesos. Cuéntanos un poquito de esto.
2: Sí, esto nosotros como gobierno hemos ido ya implementando varias cosas en estos tres meses, que sin duda mucha gente puede decir, no, 27.000 pesos no es nada. Si lo llevamos a la cantidad hoy día de personas que están siendo consideradas dentro de este cupón de gas, es una gran cantidad de recursos. Por tanto, hoy día mi llamado a que las personas que hoy día no han hecho el trámite del cupón de gas, lo puedan hacer. En la provincia ya llevamos el 64,5% de las personas inscritas. Es decir, un número que está por sobre la media nacional. Por tanto, Curanilagua llega al 68%, por tanto es un número considerable, pero necesitamos que todas las personas, que hoy día es el más del 80% de las personas que viven en el país, pueden acceder a este gran beneficio, lo hagan. Hoy día, como delegación presidencial, nosotros estamos realizando operativos de gobierno en terreno en cada comuna. Ya vamos a dar la información cuando estaremos acá en Curanilagüe, pero lo pueden hacer también con las municipalidades o lo pueden hacer directamente a través de la página www.cupondegas.gov.cl. Por tanto, hoy día, si necesitan apoyo, nosotros como delegación lo estamos dando. Estuvimos ya en Tirúa, ahora vamos a estar en Chico, nos estamos yendo también a las zonas rurales. Ya hemos estado trabajando y haciendo terreno, gobierno en terreno en las zonas rurales, donde no llega el Estado o no ha llegado anteriormente. Nosotros hoy día estamos llegando. Y eso ha sido súper valorado por nuestros vecinos y vecinas. Estuvimos en Guape, en donde tuvimos más de 400 personas que llegaron al sector para poder realizar trámites. Por tanto, los gobiernos en terreno no solamente van para activar el cupón de gas o ayudar a activar, sino que también van más servicios que se van adhiriendo a este llamado y a esta obligación de estar en gobierno en terreno. Impuestos internos, Chile Atiende, tenemos Serna Pesca en los sectores donde tenemos también el cupón pesca artesanal. Entonces hemos ido trabajando paulatinamente en todas las comunas y, por cierto, acá en Curanilagüe vamos a estar en estos días también para que la gente pueda acudir.
1: Bueno, delegado, una pregunta muy difícil, ¿no? La empresa privada ha dejado a algunas personas cesantes, la empresa Arauco. ¿Cómo lo ve usted? ¿A usted ha tenido acercamiento con la gerencia de Arauco para preguntar qué está pasando, si van a seguir estos despidos, porque hay una ola de rumores, queremos tenerla que sea efectivo? ¿Ustedes han tenido acercamiento con la empresa Arauco para preguntar qué pasa con esto, si van a seguir o se mantiene o se detiene todo esto, lo que es los despidos en esta empresa?
2: Estamos trabajando en ello. Hemos tenido ya reuniones con la empresa Arauco desde el primer día. Hemos tenido varias reuniones. En estos días también ya me reúno con la gerencia nacional de Arauco para ir abordando este tema. Un empleo, la pérdida de un empleo en esta provincia es muy fuerte, muy fuerte. Una empresa que es una provincia que está golpeada por la falta de empleo, en donde hoy día nosotros como gobierno, a través del proyecto de reconstrucción nacional, tanto económica, social y en seguridad, queremos despejar recursos para atraer más trabajo acá a la provincia. Cuando hay alguna empresa que deja empleos, deja personas cesantes, para nosotros es una preocupación y una ocupación. Nosotros estamos trabajando con ellos, viendo cómo paliar los déficits que puedan tener. Sin embargo, también tenemos ahí propuestas que hemos estado haciendo. Hoy día en vivienda, la empresa privada Arauco está trabajando también en construcción de vivienda, y la idea es que ojalá la empresa habilite acá en la provincia la empresa que pueda, o la construcción de estas viviendas industrializadas, que hoy día se está dando mucho y que son una solución y una alternativa para paliar también el déficit de vivienda que hay acá en la provincia. Por tanto, estamos trabajando con ellos. Yo le lancé algunas propuestas también, le dimos algunas propuestas que tenemos en mente para poder trabajar. Hoy día tenemos votado acá Colorado, ¿cierto?, hace harto tiempo, que es de la empresa. Entonces ahí también dimos algunas sugerencias de lo que se podía hacer. Yo creo que podemos llegar a buen puerto, podemos tener más trabajo, sobre todo acá en Cuna del Agua, que la tasa de desempleo es alta, pero sin duda que esperamos que la empresa pueda revertir estos empleos que se están dejando, podamos tener más empleo, y para ello también nosotros como gobierno vamos a traer inversión pública. Despejando la ley de reconstrucción, vamos a tener hoy día mayor inversión pública acá, en donde están pendientes construcción de hospitales, están pendientes acá en el mismo hospital de Curanilagüe, tenemos pendiente ahí también unas adecuaciones que hay que hacer. Tenemos que tener resonancia magnética acá en la provincia, que no tenemos, y estamos pensando que sea acá en el hospital de Curanilagüe. Hay proyectos que hoy día están ahí y que nosotros le vamos a dar celeridad, ¿cierto? Le vamos a dar prioridad para que efectivamente, por un lado, vamos a atender necesidades básicas como la salud, pero también vamos a atender la necesidad del empleo.
1: Bueno, delegado, hoy día usted está invitado a una cuenta pública acá en la comuna de Curanilagüe, pero sabe que durante esta mañana me estaba enterando de que una ambulancia tuvo un accidente hoy día, durante esta mañana. ¿Usted tiene antecedente de eso?
2: Estamos regando la información. Ya algo ya me comunicaron, pero estoy pidiendo la información correspondiente para entregar la información que sea verídica y que sea lo que se ajusta a lo que también Carabineros nos va entregando. Así que estamos recabando esa información para que sea entregada correctamente.
1: Bueno, queremos agradecerle, delegado. Sabemos que hay muchos temas. Algo que me dejó muy, muy ahí marcando, lo que dijo el ministro de Vivienda, especialmente en algunos sectores que han descubierto que hay casas que están ocupadas o que están arrendadas y que hay mucha gente que necesita casas. Eso ustedes lo están investigando también, porque aquí en Curanilagüe, en toda la provincia de Arauco, hay muchas personas que han tenido un subsidio, han recibido una vivienda y la tienen arrendada. El ministro dijo que ojo con eso, porque si no, le iba a quitar las casas, iba a entregárselas a la gente que realmente necesitaba una casa.
2: Hoy día nosotros estamos despejando todo lo que tiene que ver con vivienda en torno a que hoy día la gente que lleva esperando más de 30 años no puede seguirse poniendo a la fila o a la cola, ¿cierto?, de personas que hoy día están lucrando también o puedan estar lucrando, y eso es materia de investigación, pero puedan estar lucrando, ¿cierto?, teniendo incluso dos viviendas o tres viviendas. Hoy día usted sabe que han habido varias tomas en donde hay gente que ha tenido viviendas como segunda vivienda en esos sectores, y el ministro en su venida acá a la provincia también se dio cuenta de que en algunos sectores donde hay toma, hay viviendas que tienen, reúnen las condiciones de tener mayores recursos.
1: Pero acá, incluso ya, aquí, delegado, aquí en la provincia de Arauco, me comentaban que incluso en el portal tenemos casas que son entregadas a un usuario X, y ese X le está arrendando a otra persona.
2: Ya, eso también se está investigando. Ya, en eso también nosotros como gobierno, a través del Servio, viene también una evaluación y una investigación en el uso de las casas. Hoy día, si alguien por necesidad requiere una vivienda, debe ocuparla, salvo que sean situaciones fortuitas en el cual una persona, por diferentes motivos, médico o algún motivo en particular, tuvo que trasladarse a otra región por trabajo o a otra ciudad por trabajo, pero eso se comunica y deben comunicarlo inmediatamente, porque es el Servio el que debe autorizar si da hoy día la autorización correspondiente para que el uso pueda cambiar. Sin embargo, hoy día, si una persona se le entregó una vivienda en el cual tiene una restricción también de arriendo y de venta, lo más probable es que se va a ver afectada de acuerdo a las normativas que hoy día tiene el Servio. Entonces, ante eso, igual hacer un llamado a las personas. Hoy día tenemos mucha gente sin vivienda. Entonces, el aprovechamiento a veces también se da. Nosotros queremos dar soluciones habitacionales y en eso estamos trabajando. Y el ministro Buduque ha sido súper claro. Nosotros vamos a poner en primera fila a las personas que realmente lo necesitan. Y en eso se ha estado trabajando. Los comités formales también han entregado el listado y de cuántos años vienen esperando una vivienda. Muchos pagan arriendo y en ese sentido nosotros queremos ver cómo esa persona que día a día sale a trabajar, se machaca para poder llevar el sustento a su casa y más encima está pagando un arriendo, tenga una vivienda en donde pueda vivir tranquilo, donde pueda tener también dignidad. Y eso es lo que queremos devolver a la gente, dignidad para vivir mejor.
1: Bueno, delegado, queremos agradecerle la presencia en los estudios de la radio. Lo dejamos invitado para una próxima oportunidad o también en terreno salir con usted acá en la comuna de Curanilagua, porque nosotros salimos harto a terreno, conocemos harta la necesidad que tiene la gente y eso sería bueno que lo podíamos ver acá caminando con Radio Nahuel Buta FM.
2: Disponible, estimado. Nosotros como Delegación Presidencial Provincial de Arauco estamos a disposición de nuestra gente, también de los medios de comunicaciones, porque son ustedes los que nos permiten llegar a cada uno de los rincones de nuestros vecinos y vecinas y los rincones de acá de la provincia. Como usted me decía, a nivel país, bueno, a nivel país también estamos llegando a través de la Radio Nahuel Buta. Por tanto, yo solamente ponerme a disposición. Seguimos desplegados en terreno y si está la posibilidad de que ustedes nos puedan acompañar, bienvenidos, porque ustedes son los que hoy día llevan la comunicación a los diferentes hogares y a las diferentes personas que habitan esta provincia. Así que muchas gracias por recibirnos. Solamente decirle a la gente que seguimos trabajando, seguimos buscando la forma de mejorar nuestra provincia. Yo soy de acá, de la provincia, soy de Tirúa, por tanto, tengo un cariño especial por cada una de las comunas que tenemos y vamos a seguir trabajando. Y si lo hacemos en conjunto, créanme que todo va a estar bien.
1: Listo, muchas gracias por haber estado con nosotros aquí en Radio Nahuel Buta FM. Ahí estaba el delegado presidencial, don Pedro Marileo, en Radio Nahuel Buta FM. Hacemos un alto. Vemos aquí en la gran mañana de Nahuel Buta, llega nuestro colega, don Matías, acá en Radio Nahuel Buta FM.
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Hola, hola, muy pero muy buenos días. 11:08. Ya estamos iniciando la parte 2 de la gran mañana de Nahuel Buta FM, por supuesto. Como siempre lo vamos a acompañar hasta las 13 horas con la mejor programación, el mejor sonido digital y por supuesto toda la información en vivo a través de los despachos de nuestro colega Rafael Carrillo. Hoy día martes 16, saludamos a todas las personas que están de onomástico. Hoy día San Aurelio. Saludamos por supuesto a todos los Don Aurelio que están conectados a esta hora de la jornada. Por supuesto que nos vamos con música, pero antes, como ya es de costumbre, saludamos a nuestros queridísimos auspiciadores. 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Cuando son 11:11, 11:11, hora de pedir un deseo. 11:11 y continuamos con el ritmo de ¿qué personaje? Esto se llama Adiós Amor, en la 88.3.

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4: Once con veintiuno minutos, continuamos en la gran mañana. 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
1: Once con treinta y seis minutos. 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Oye, y continuamos con el ritmo de Ráfaga. Esto se llama Amapola en la 88.3.

0: 11 con 48. Continuamos con la buena música, especial ráfaga, este espacio, a este bloque.
1: Este es el ritmo caliente. ¿De quién?
0: De ráfaga. Oye, continuamos nosotros, continuamos saludando. 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Oye, continuamos con Ráfaga, pero nos vamos con Ráfaga junto a Potencia. Esto se llama Tan Bonito Amor, en la 88.3.

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1: Así es, cuando son 11:56, en este momento nos conectamos con nuestro colega Rafael Carrillo. Adelante, Rafael, muy buenos días.
2: Muy buenos días, Matías, te cuento que estamos acá en el centro titular, donde en este momento está la cuenta pública. Vamos a escuchar al, bueno, encargado del hospital Rafael Avaria, don Héctor Pérez Guzmán. Escuchémoslo a través de la radio, lo que está en la cuenta pública a esta hora de la mañana.

0: Es que son buenos indicadores. La tercera acreditación que tuvimos el año 2015. Eso es lo que gracias al compromiso de la dirección de todos los funcionarios de la República. Y eso hay que ponerlo desde el aplaudir.
1: Bueno, de hecho, el director está haciendo la exposición de la cuenta pública. Vemos algunas pancartas que están en este momento presentándose a los funcionarios de la salud del hospital de Curanilagua. En este momento estamos en vivo. Se lo estaba preparado, dicen por ahí. El mismo director dice que lo estaba preparado, pero hay unas pancartas que están diciendo unas personas que están en este momento, que son funcionarios del hospital Rafael Avaria. Vamos a escuchar. Bueno, escuchamos en vivo. Estamos por acá meses. Tenemos meses de espera, cero respuesta. Así es. ATS. Bueno, en una situación bastante complicada, está en esta cuenta pública en este momento, en el centro cultural. Bueno, eso es lo que se están haciendo aquí frente, quienes trabajan en el hospital Rafael Avaria, en esta cuenta pública, y están con estas pancartas. Estamos en vivo a través de Ravena Cultura de FM, ¿eh? Una situación, son a ver, cinco funcionarios del hospital Rafael Avaria, bueno, están todas las autoridades, está el alcalde de la comuna de Curanilagua, el consejero regional, el representante de diputados también acá. Bueno, es lo que podemos ver en este instante que nos ha tocado vivir en esta cuenta pública del hospital Rafael Avaria. Es la información. Adelante, estudios.
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0: 11:59. Ahí teníamos el despacho de nuestro colega Rafael Querrillo en la cuenta pública del Hospital Rafael Avaria. Vamos a ver si nuestro colega nos está escuchando desde su monitoreo, a ver si es que nos puede hacer alguna transmisión en vivo en Facebook, y nosotros aquí nos conectamos a ver, para ver qué es lo que... cuáles son los puntos los que se están tratando en esta cuenta pública 2026. Bueno, nosotros ya son 11:59, ya casi 12 de ya casi mediodía de este martes 16. Nosotros hacemos nuestra pausa, nuestra clásica pausa de mediodía, y continuamos con más en la gran mañana de Nahuel Buta FM. No te desconectes, son nuestra pausa en Santo Rosario y continuamos con más en la número 1 en la 88.3.
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0: El ángel del Señor anunció a María.
1: Y ella concibió por obra y gracia del Espíritu Santo.
0: Dios te salve María, llena eres de gracia, el Señor es contigo. Bendita eres entre todas las mujeres y bendito es el fruto de tu vientre, Jesús.
1: Santa María, Madre de Dios, ruega por nosotros pecadores, ahora y en la hora de nuestra muerte. Amén.
0: He aquí la esclava del Señor.
1: Hágase en mí según tu palabra.
0: Dios te salve María, llena eres de gracia, el Señor es contigo. Bendita eres entre todas las mujeres y bendito es el fruto de tu vientre, Jesús.
1: Santa María, Madre de Dios, ruega por nosotros pecadores, ahora y en la hora de nuestra muerte. Amén.
0: Y el Verbo de Dios se hizo carne
1: y habitó entre nosotros.
0: Dios te salve María, llena eres de gracia, el Señor es contigo. Bendita eres entre todas las mujeres y bendito es el fruto de tu vientre, Jesús.
1: Santa María, Madre de Dios, ruega por nosotros pecadores, ahora y en la hora de nuestra muerte. Amén.
0: Ruega por nosotros, Santa Madre de Dios,
1: para que seamos dignos de alcanzar las promesas y gracias de nuestro Señor Jesucristo. Amén.
0: Oremos. Infunde, Señor, tu gracia en nuestros corazones, para que cuantos, por el anuncio del ángel, hemos conocido la encarnación de tu Hijo Jesucristo, por su pasión y su cruz, lleguemos a la gloria de su resurrección. Por Jesucristo nuestro Señor. Amén.

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12 con 11 minutos. Continuamos en la gran mañana de Nahuel Buta FM. Hoy estaba revisando aquí un poquito lo que es las redes sociales y ayer hubo operativo de municipal y carabineros para reforzar la prevención con operativos de seguridad en Curanilahue. Oye, estaba leyendo ahí unos comentarios porque no hay cómo achuntarle hoy ya. No hay cómo darle a la comunidad. Uno alegan de que no, ya no están controlando. Otro alegan, no, es que están controlando mucho. Oiga, pónganse de acuerdo, güey. Lo importante es que al menos están haciendo estos controles preventivos porque esa es la idea. Prevenir un poquito lo que es el delito. Hemos tenido una ola de robos, hay que decir las cosas como son, una ola de robos. Lo que fue el mes pasado con la colita de este mes. Entonces es importante reforzar esos operativos, ¿ah? Es importante. 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Oye, continuamos con la buena música, continuamos con Garras de Amor. Esto se llama Caprichito en la 88.3.

12:20, 12:20, continuamos en la gran mañana de Nahuel Buta FM, continuamos. Oye, hermoso día tenemos hoy día, martes, hermoso sol, te digo, al tiro, ¿cuántos grados tenemos? Tenemos 13 grados, 13 grados a esta hora de la jornada, me marca que la máxima van a ser 16. Pero hasta ahora cuando son 12:21, solamente llevamos 13 grados. Está bastante frío todavía, ¿eh? Oye, pero en las mañanas que hace frío, ¿eh? Oye, que hace frío, ya. Hay que sacar los guantes, bufanda, hay que sacar todo ya porque... ya llegamos a las bajas temperaturas en Curanilahue, ¿eh? Oye, 12:21, nosotros continuamos saludando. 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Supermercado de la Fruta de Caupolicán 760. 12:23, continuamos con la buena música en la 88.3.

12:25. 12:25 de la tarde. Oye, los saludamos a todos los que nos están escuchando, que los que están conectados a esta hora, los saludamos a usted que nos está escuchando desde su casita. Me imagino que debe estar preparando las cositas para el almuerzo, ¿ah? Por supuesto que nosotros lo acompañamos con la buena música en la 88.3 y continuamos con el ritmo de Santa Feria. Nos vamos con el clásico tema de Los Prisioneros, esto se llama Tren al Sur, en la 88.3.

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1: 12:37 de la tarde. Continuamos en la gran mañana de Nahuel Buta FM. Ya estamos en la recta final, pero todavía queda, todavía nos queda programa. Nosotros continuamos saludando. 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Continuamos con la buena música. Estás escuchando la gran mañana de Nahuel Buta FM. Por supuesto, en la número 1. En la 88.3. Nos vamos.

0: que no se te olvide el envase.
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2: Doce con cuarenta y cuatro minutos. Continuamos en la gran mañana de Nahuel Buta FM en este martes 16. Ya estamos oficialmente a mitad de mes ya. Martes 16 de junio. Y también ya estamos en la mitad de año, ¿ah? Mira, estamos en la mitad de mes y la mitad del año. No, increíble cómo ha pasado el tiempo. También en un ratito más, después de nuestra pausa, vamos a hablar de lo que es el Mundial, los partidos que vamos a tener para hoy día durante la tarde. 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Continuamos con las cumbias. Esto se llama Tomando Alcohol en la gran mañana de Nahuel Buta FM.

12:52. 12:52. Sigue avanzando la hora y ya nos estamos tomando la recta final de la gran mañana de Nahuel Huta FM, pero nosotros continuamos con la buena música porque la fiesta está acá en la 88.3, en la número 1 en Curan y Lahue. Y por supuesto que continuamos con el ritmo de Picha Cariño. Se llama La Fiesta de Nosotros en la gran mañana de Nahuel Huta FM. 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

12:54, 12:54, ya estamos llegando a la recta final. Oye, lo prometido es deuda, vamos a hablar un poquito de qué es lo que pasó ayer en el Mundial. Oye, España no hizo nada ayer, ¿eh? Empató a 0 contra Cabo Verde. Bélgica le empató a Egipto cuando iba perdiendo, entró Lukaku y por supuesto gol de Bélgica inmediato. Esa es la clásica de Lukaku, ¿eh? Solamente los últimos 20 minutos y al empate Lukaku. Oye, justo también jugó Uruguay, que es lo que estábamos hablando, porque todos los países, todos los americanos, todos los latinoamericanos no estaban ahí nomás en el Mundial, ¿eh? Y ayer le teníamos la ficha a Uruguay, pero empató con Arabia Saudita. Y hubo en el partido final de Irán con Nueva Zelanda. Para hoy día va a estar bueno, ¿ah? ¿Eh? Hoy día entramos al grupo de Francia, nos vamos Francia-Senegal a las 3 de la tarde, a las 6 de la tarde Irak con Noruega y rematamos la jornada con Argentina-Argelia. Ay, pero está regalado ese partido, sí, Argentina-Argelia, nada que ver, Pero dijimos, esta copa va para el bicho, va para CR7, Así que yo le echo todas las fichas a Portugal. Oye, cuando son 12:55, nosotros ya nos empezamos a despedir. Como siempre, agradecer la preferencia, la sintonía, la invitación, no te desconectes. Ya llega nuestro bloque de informaciones y luego llega Rafita con las viejitas y lindas canciones. Nosotros nos volvemos a encontrar mañana miércoles, media semana. Y por supuesto te deseo que tengas una hermosa, hermosa tarde. Nos despedimos con Tomo Como Rey, con él, por supuesto, el clásico de la Sonora Palacio, Loco Loco, agua que no has de beber, déjala correr en la 88.3. ¡Chao, chao, nos vemos!

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3: Hola, ¿qué tal? ¿Cómo están? Soy María Belén Araya y les doy la bienvenida a este informe de noticias donde hablaremos que este lunes el gobierno presentará indicaciones al proyecto de sala cuna universal. También sabremos que Contraloría invalidó apertura del registro pesquero artesanal realizada por el gobierno anterior. Hablaremos que el Mimbu anunció un nuevo beneficio para viviendas de hasta 4.000 UF. Las postulaciones podrían realizarse a fin de año.
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3: La Contraloría determinó que la resolución que permitió incorporar a cerca de 12.000 nuevos pescadores del registro pesquero artesanal no se ajustó a derecho. El organismo ordenó corregir la situación y entregar un informe sobre las medidas adoptadas. Pablo Ortiz nos cuenta más.
4: La Contraloría Regional de Valparaíso concluyó que la resolución que permitió el ingreso de cerca de 12.000 personas al registro pesquero artesanal durante la administración anterior no se ajustó a la normativa vigente. El pronunciamiento surgió tras la presentación realizada por organizaciones de pescadores artesanales y representantes de la industria, quienes cuestionaron la apertura del registro en pesquerías que se encontraban cerradas para nuevos ingresos por encontrarse en estado de plena explotación. Al respecto, habló Pascual Aguilera, dirigente de la pesca artesanal.
5: Estamos re preocupados a raíz de la Contraloría que le quita prácticamente lo que habíamos conseguido en el marco de la ley de fraccionamiento y deja aproximadamente 12.000 pescadores artesanales con algo que ya teníamos relativamente conseguido, nos habíamos proyectado y veíamos que por fin se hacía un poco de justicia con los pescadores artesanales químicamente puros, pero al ver la actitud de la industria avalado por algunos dirigentes de la pesca artesanal no hace más que crear una bomba de tiempo.
4: Según el organismo fiscalizador, la medida fue implementada sin cumplir requisitos establecidos en la Ley General de Pesca y Acuicultura. Entre las observaciones figuran la falta de consultas previas a instancias técnicas y la ausencia de sustento suficiente para justificar la decisión. La Contraloría instruyó a la actual Subsecretaría de Pesca a adoptar medidas para corregir la situación y otorgó un plazo de 15 días hábiles para informar las acciones realizadas. Desde la repartición, anunciaron que cumplirán las instrucciones emanadas del organismo fiscalizador.
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3: El ministro de Vivienda, Iván Puduje, anunció un nuevo beneficio para sectores medios. La medida permitirá acceder a viviendas de hasta 4.000 UF y comenzará a implementarse durante el segundo semestre. Héctor Basualto con los detalles.
8: El ministro de Vivienda y Urbanismo, Iván Puduje, en una actividad de entrega de subsidio en la región metropolitana, anunció la creación de un nuevo subsidio destinado a familias de clase media para adquirir viviendas de hasta 4.000 UF.
9: Esto es una medida que parte a implementarse el segundo semestre, concreta, y que va a tener su primer llamado a fines de este año. De ese 4.000, lo que busca es justamente atender a esas familias que hoy día se sienten el jamón del sándwich, que son muchas de ellas que hoy día están pagando 600 y hasta 700 mil pesos de arriendo.
8: La nueva ayuda estatal contemplará un aporte de 400 UF y exigirá acreditar un ahorro mínimo de 200 UF, además de capacidad para acceder a financiamiento hipotecario. En zonas extremas, el valor máximo de las viviendas podrá llegar a 4.500 UF. Se espera que el primer llamado para postular sea para fines de este año y su implementación comience durante el segundo semestre de 2027.
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1: la región de la Araucanía.
3: Miles de estudiantes y trabajadores fueron evacuados desde el campus San Francisco y San Juan Pablo II de la Universidad Católica de Temuco tras una amenaza recibida por correo electrónico. Carabineros cerró calles aledañas y restringió el tránsito mientras se desarrollaba el procedimiento.
7: La región de Tarapacá.
3: La familia de Austin Herrera, niño de 2 años diagnosticado con dismorfia muscular de Duchenne, inició una campaña para reunir 3.200 millones de pesos y financiar una terapia genética en Estados Unidos. También organizarán una lota solidaria para apoyar los primeros gastos médicos.
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3: El gobierno ingresará este lunes las indicaciones sustitutivas al proyecto de Sala Cuna Universal. La propuesta forma parte de la agenda laboral impulsada por el Ejecutivo e incluirá modificaciones relacionadas con el financiamiento del sistema y las obligaciones de los empleadores. Desde el oficialismo, el senador UDI Gustavo Sangüesa señaló que las indicaciones presentadas al proyecto van en la línea correcta.
10: Nos parece que las indicaciones van en la línea correcta de lo que esperábamos en este proyecto que venimos impulsando desde hace mucho tiempo, porque es muy necesario para avanzar en nuestro país en términos de eliminar las discriminaciones que existen por ley en contra de la mujer y también en términos de empleo. Creo que es tremendamente positivo que no genere un impacto mayor en el empleador y que se aplique con gradualidad, ya que estas medidas permitirán que no se encarezca la contratación y ayudará a afrontar las altas cifras de desempleo que tenemos.
3: De acuerdo con lo anunciado por el Ejecutivo, la implementación será gradual y permitirá disponer de cerca de 50.000 vacantes. Además, se proyecta que el costo por niño fluctúe entre 5,4 y 5,5 UTM, equivalente a aproximadamente 320 mil pesos. Por el lado de la oposición, la presidenta del Frente Amplio, Constanza Martínez, indicó que están expectantes al debate de la iniciativa.
11: Estamos expectantes a poder ver cómo se traduce un debate que tiene distintas posturas. Espero que el gobierno recoja todo el trabajo prelegislativo que se hizo durante el gobierno anterior y no se parta de cero, donde se ha reconocido también un consenso de expertos y expertas, pero también de las trabajadoras de la educación. Y también de muchas usuarias y usuarios, para que la perspectiva también sea de padres y madres.
3: La iniciativa busca contribuir a enfrentar el desempleo femenino, cuya tasa alcanza el 10,5%. Distintas organizaciones han planteado la importancia de que el beneficio pueda extenderse a trabajadoras dependientes, independientes y el trabajo doméstico. El gobierno implementó en Contulmo la Fuerza de Tarea Macrozona Sur, primera de 7 instancias del Plan Operativo de Seguridad Pública. Operará de forma permanente en Biobío, la Araucanía y Los Ríos, integrando inteligencia y capacidades del Estado para desarticular organizaciones delictivas y terroristas. El informe lo trae Carlos Maturana.
12: El gobierno de Chile oficializó en la comuna de Contulmo el despliegue de la Fuerza de Tarea Macro Zona Sur, una iniciativa que marca el inicio del Plan Operativo de Seguridad Pública a nivel nacional para combatir de forma directa el crimen organizado, el terrorismo y la violencia rural en los territorios del sur. La estrategia operará bajo la conducción directa del Ministerio de Seguridad Pública a través de su respectiva subsecretaría, integrando las labores de diversas carteras y servicios estatales. Así lo señaló el ministro de Seguridad Pública, Martín Arrau.
13: Consiste en agrupar múltiples organismos del Estado al servicio de la seguridad, al servicio de las fuerzas de orden y seguridad, al servicio del Ministerio Público también, coordinando, cooperando, compartiendo información para que el Estado dé una respuesta integral en cuanto a seguridad. Ese es nuestro compromiso, estamos hoy día acá y vamos a volver a estar. Estaremos de manera constante a través de estas fuerzas de tarea.
12: Las acciones prioritarias se centrarán en la identificación de los cabecillas de las agrupaciones criminales, la desarticulación de sus redes de logística, el rastreo de sus recursos financieros y el control territorial efectivo de las zonas afectadas. Las operaciones se concentrarán de forma permanente en las regiones del Biobío, la Araucanía y Los Ríos, alineándose formalmente con los lineamientos de la Estrategia Nacional contra el Terrorismo.
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3: Más de 2.000 personas mantienen deudas por el crédito con aval del Estado CAE en la región, con un monto acumulado superior a 18.000 millones de pesos. La tesorería ya registra más de 50 embargos, aunque más de 300 deudores han suscrito convenios de pago. Hasta acá dejamos
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1: Hola, ¿qué tal? Muy buenas tardes, compartiendo las viejitas pero lindas canciones aquí en Radio Nahuel Buta FM. A esta hora recibimos la mejor música para usted a través de su radio. De lunes a sábado le acompañamos aquí en la número uno de la provincia de Arauco, Nahuel Buta FM. 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Esta

Ya son las 13 horas con 21 minutos, 13 horas 21 minutos. Hace algunos segundos se terminó la cuenta pública del Hospital Rafael Avaria 2025, Hospital Provincial, donde estuvieron presentes los representantes de la provincia, las autoridades acá en la comuna de Curanilahue. Estuvimos viendo, usted puede ingresar a nuestro Facebook, la cuenta pública que realizó el director del Hospital Rafael Avaria, don Héctor Pérez Guzmán, quien hoy día también está de cumpleaños. Claro que sí, está de cumpleaños ahí el director del Hospital de Curanilahue. Claro que sí, está de cumpleaños hoy. Y también entregó la cuenta pública hoy. Pero también hubo algunas personas del hospital con pancartas cuando él estaba realizando la cuenta pública. Sí, funcionarios del hospital que están bastante preocupados por una situación que les apremia, ¿no? En esta cuenta pública también estuvo presente don Cristian Pérez Escobar, quien es el director del Servicio Salud Arauco, también estuvo presente en esta actividad. Por supuesto, estuvo la primera autoridad de la comuna de Curanilahue, el alcalde don Luis Gengnagel, también los consejeros regionales, representantes de los diputados, de algunos diputados también acá en la ceremonia. Por supuesto, el delegado presidencial que se integró a la mitad de esta actividad. Claro, estaba en otra actividad. Hoy día había una romería, eso de las 11 de la mañana, en el cementerio de nuestra comuna, por los mártires de la PDI, claro que sí, y que se realizó una actividad importante en ese sector. Son las 13 horas con 23 minutos, recordamos, claro que sí, recordamos lindas canciones, gracias a Comercializadora Arcoiris Mayorista Balmaceda 924 acá en Curanilahue. 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

compartiendo siempre los mejores recuerdos a través de su radio Nahuel Buta FM en este nuevo día, día martes 16. Don Aurelio, que lo pasen muy, pero muy bien. Son los sinceros deseos de sus amigos, especialmente en esta jornada. Saludamos a quienes están de onomástico. Para usted que nos sintoniza, Don Aurelio. También le voy contando que estamos en el día número 167. Quedan 14 días para el fin de mes, 4 días para el próximo feriado. Esta es la semana número 25, ¿ah? Sí, 25 de este año 2026. 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Cruz de Navaja.

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1: Son las 13 horas con 43 minutos, 13 horas 43 minutos compartiendo en este nuevo día, claro que sí, en este día martes, compartiendo con nuestra audiencia a través del 88.3, 103.9 LEU y también por internet www.nahuelbutafm.cl para todo Chile, compartiendo a esta hora de la tarde. 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

Compartimos siempre lo mejor en Música del Recuerdo, desde las 13 hasta las 14 horas, de lunes a sábado, aquí en Radio Nahuel Buta FM, te entregamos lo mejor en recuerdos. 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Y nosotros, lo mejor en Música del Recuerdo a esta hora.

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1: 14 horas. 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

0: Muy buenas tardes, tenga toda la comunidad de Curanilahue que sintoniza a esta hora este importantísimo programa religioso de formación cristiana. En un día maravilloso, martes 16 de junio, los alumnos, los estudiantes ya prontos a salir de vacaciones para disfrutar, para quedarse en su casita, descansar y todo eso, pues quedan esta semanita nomás y estos días. Usted está muy poco yendo a clase, ¿eh? ya se sienten todos con vacaciones. Al verse allá del otro lado me confirma que es así. Sí. Usted que trabaja en el liceo se da cuenta, pues ya. Ya, claro, ¿eh? Hoy día se notó la baja hoy día, ¿eh? Ya mañana y pasado ya prácticamente. Lo que pasa es que ya los alumnos están todos con sus notas puestas, sus promedios ya sacados, entonces ya se sienten que están en vacaciones, ¿eh? Bueno, pero nosotros aquí seguimos, no diría trabajando, sino que con gusto haciendo este programa todos los días martes, llevando a ustedes hasta sus hogares estas reflexiones que hacemos respecto de las bienaventuranzas, que es el tema que hemos venido desarrollando ya desde hace algunas semanas atrás. Y como siempre, aquí con la hermanita Rosa Elisa, que nos acompañamos mutuamente. Bienvenida y buenas tardes, hermanita.
1: Buenas tardes, don Guillermo. Buenas tardes, queridos auditores. Un saludo fraterno y cariñoso para cada uno de ustedes. Y como les decía don Guillermo, allá en sus casitas, bien juiciosos, descansando, en el sillón, no sé, en cualquier lugar.
0: Descansando.
1: Bueno, también, y no solo eso, también los que están en los colectivos, también yo he escuchado la radio cuando voy en ocasiones en colectivos, en los supermercados también, en algunos. Igualmente para todos, un abrazo grande, grande, grande, grande, y disponemos todo nuestro corazón, todos nuestros sentidos y las ganas de dejarnos también, de dejar que Dios toque nuestra vida, nuestro corazón, y que nos ayude a descubrirlo a Él a través de los mensajes que escuchamos, ¿no es cierto? Don Guillermo y yo somos como un puente aquí para ustedes. No somos la enciclopedia más sabia del mundo, ¿no? Ni mucho menos, ¿no es cierto? Nos esforzamos porque nuestro programa llegue a todos bien licuado, podría decir.
0: Sí, claro, ¿cierto? Y que sea entendible.
1: Y que sea entendible, ¿no es cierto? Que sea entendible a toda la audiencia, ¿no es cierto? Entonces, que seamos capaces también de sacar algo que nos quede para la vida. Así que bienvenidos, y aquí estamos.
0: Eso es. Hermanita, si ustedes me permiten, Alvesio, quiero enviar un saludo especial en este momento, sí, a un establecimiento educacional que hoy día está celebrando un nuevo aniversario. Mm. Y se trata nada más y nada menos que de la escuela Gabriela Mistral de Curanilahue. Esa escuela que me cobijó a mí por muchos años, sí, de la cual tengo gratos recuerdos. Todavía me mantengo en contacto con ellos, con los profesores, con sus alumnos. Así es que desearles un feliz cumpleaños. Cumpleaños 53, hoy día. Qué están bien. Cumpliendo los 53 años de vida. La escuela empezó a funcionar el año 1973. ¿Ya? ¿Para qué vamos a relatar la historia? Pero es una escuelita que comenzó muy modestamente y hoy día es una gran escuela, muy hermosa, remozada totalmente, con una flamante directora que asumió hace muy poquito el cargo. Así es que el deseo es que le siga yendo muy bien. Han tenido excelentes resultados durante los últimos años, así es que de eso me alegro también.
1: Qué bueno.
0: Y que vaya para ellos nuestro cordial saludo de cumpleaños.
1: Qué bien, así que un feliz cumpleaños. Y que todas esas alegrías que han tenido de buenos resultados y todo el esfuerzo sea siempre y seguro que en el corazón de cada uno para bien de la comunidad.
0: Así es, muy bien, pues después de haber hecho ese intermedio publicitario de saludo, vamos al tema que nos convoca hoy día. Ya hemos dicho las bienaventuranzas, pero antes de ya me hace una seña al Alversio, tenemos que partir encomendándonos al Señor, pues, a través del Espíritu Santo. ¿Ah? Y qué mejor que hacerlo con el tema cantadito para que resulte más hermoso. Así que, Alberto, vamos con ese primer tema.

0: Muy bien, ahora sí. Ahora sí que después de habernos puesto en sintonía, ¿verdad?, con el Espíritu Santo, ¿verdad?, que nos comunica con nuestro Señor. Comentamos que hoy día vamos a hablar de otra bienaventuranza, y que dice que bienaventurados los que trabajan por la paz, porque ellos serán llamados hijos de Dios. ¿Ya? Los que trabajan por la paz, porque ellos serán llamados hijos de Dios. Y bueno,
1: y es un trabajo arduo.
0: Y claro, claro, y vamos a hablar de qué tipo de paz estamos tratando, de qué tipo de paz estamos conversando. No es aquella paz, ¿verdad?,
1: que se firma.
0: Que se firma.
1: Y cuando hay pelea se rompe.
0: Y claro, como ocurrió ayer, anteayer, ¿cierto?, entre Estados Unidos e Irak.
1: Sí.
0: Que se firmó la paz, pero hasta cuando durará esa paz. Pero no es esa la paz de la que nosotros...
1: No, es la paz de papel, no.
0: Claro, exactamente.
1: Es la paz del corazón.
0: Sí. Bueno, la presentación de este tema dice que esta bienaventuranza es una de las más hermosas y a la vez más exigentes del Sermón de la Montaña. En el corazón de la espiritualidad católica no es un llamado a la pasividad, sino todo lo contrario, es una invitación a la acción transformadora.
1: Imagínese,
0: transformadora. ¿Ya?
1: Acción transformadora, claro. Transformar, ¿cierto? Pero primero tenemos que transformar el corazón para poder transformar esa paz en la sociedad, ¿cierto? Bueno, también nos dice que la paz no es la ausencia de conflictos, es la presencia de Dios.
0: Exacto.
1: Porque si somos humanos, conflictos tenemos, ¿cierto? Bueno, en la tradición católica, la paz, shalom, no significa simplemente que no haya guerras o vivir en una tranquilidad cómoda donde nadie se mete con nadie. La verdadera paz en el orden armónico que nace del amor de Dios. Trabajar por la paz significa construir puentes, buscar la justicia y sanar relaciones rotas. Mire qué importante, construir puentes, ¿no es cierto? Unir, ¿no? Buscar la justicia y sanar las relaciones rotas, ¿no es cierto? El Papa Francisco solía decir que la paz se construye artesanalmente. Todos los días con pequeños gestos de comprensión y perdón.
0: Ahí está el
1: punto, el detalle,
0: ¿no?
1: Sí.
0: En la comprensión y en el perdón.
1: Ajá.
0: ¿Ya? Construir puentes. Que se entienda bien, pues
1: estamos
0: hablando de puentes
1: sobre un río,
0: claro,
1: para pasar a otro lado.
0: De eso se construyen muchos puentes en todas partes, en todos lugares. Estamos hablando de puentes nexos de comunicación entre las personas, entre los seres humanos. También dice que no es que no hayan guerras, ¿ya? Y que terminó una guerra y se hizo la paz. No es eso el tema. Por supuesto, se le llama de esa manera, ¿cierto? Cuando termina un conflicto, cuando yo estoy enemistado con un amigo.
1: Y se hace un tratado.
0: Y llegamos a un acuerdo finalmente y nos damos la mano y ahora estamos en paz.
1: Ajá.
0: Pero estamos en paz porque pudimos resolver el problema.
1: Exacto.
0: Y probablemente, ¿verdad?, nos perdonamos.
1: Sí, desde el perdón.
0: Yo perdoné a mi amigo a mí me perdonó.
1: Y nos dimos la paz.
0: Porque en el fondo era una cuestión muy, muy simple la que estaba ocurriendo, ¿no?
1: Ajá.
0: Ya, pero como dijo el Papa Francisco, la paz se construye artesanalmente, o sea, no hay aquí una fórmula específica, no hay acá un decreto que diga de esta manera edificamos paz, sino que... Sí. Se construye artesanalmente todos los días con pequeños gestos.
1: Exactamente.
0: Una pequeña sonrisa, una pequeña mirada, no sé.
1: Un pequeño favor.
0: Claro, exactamente, una pequeña ayuda. Todo eso son pequeños gestos.
1: Escuchar.
0: De comprensión, comprender a los demás.
1: Comprender
0: al otro.
1: Y aceptación.
0: Y aceptarlo, ¿cierto? Muy, muy, muy bonito es, ¿no? Qué bonito. Bueno, el trabajador de la paz es un pacificador activo. Uh-huh. Y que implica incomodarse para reconciliar a quienes están peleados. O sea, de repente yo me meto en problemas a veces, por cierto, por tratar de conciliar a aquellos hermanos que están disgustados, ¿eh? Entonces me incomodo un poco, pero eso implica trabajar por la paz también. Exige vencer el egoísmo para pedir perdón y darlo. Ese tema me llama la atención, porque de repente somos egoístas en ese sentido y no queremos perdonar, pues, ¿no? O somos orgullosos también.
1: Pues el orgullo, pues que es que la falta de perdón es el orgullo. Claro. El orgullo no deja que se dé el
0: perdón.
1: Exacto. ¿Mm? Uh-huh.
0: Bueno, también el trabajador de la paz requiere defender la dignidad de los más vulnerables. Porque donde hay injusticia, no puede haber verdadera paz.
1: Nunca.
0: Así es. Requiere defender la dignidad de los más vulnerables. Claro, porque los más vulnerables generalmente son atropellados, son vulnerados.
1: Son solos.
0: Ya, están solos, no hay quien los apoye, quien vele por ellos, quien los defienda.
1: Poco los ven.
0: Claro, claro, son invisibles, pues.
1: Exactamente.
0: Sí, sí. Bueno, y si hay injusticia, entonces no puede haber verdadera paz, ¿ya?
1: Así es. Don Guillermo, sería bueno que vamos a un tema
0: musical.
1: Me
0: parece muy bien.
1: Vamos.
0: Alberci, por favor.

0: Bueno, después de hacer nuestras reflexiones, de reírnos también.
1: Sí.
0: Sí, pero fuera de la micrófono nosotros decíamos que es una cosa muy práctica, es algo que estamos dando muy práctico en la vida, ¿no es cierto? Es un aprendizaje hermoso, ¿sí? Quienes escuchan y sean capaces de decir, yo estoy en esta situación, voy a intentarlo, ¿cierto? Porque es intentar, intentar no cuesta nada, ¿cierto? Y hay que dar el paso. Bueno, la recompensa, ser reconocidos como hijos de Dios, esa es la recompensa.
1: Exacto, claro.
0: ¡Oh, qué hermoso! Bueno, esta es la promesa más alta. ¿Por qué se les llama hijos de Dios? A ver, vamos a ver por qué. Porque construir la paz, la persona se empieza a parecer a su padre. ¿Cuándo será esto? Dios es el Dios de la paz, dice Romanos 15:33. Y Jesucristo es el príncipe de la paz, lo dice Romanos. Por lo tanto, cuando nos esforzamos por pacificar nuestro hogar, nuestro trabajo y nuestra comunidad, estamos reflejando el ADN divino de la paz, ¿no es cierto? El mundo nos reconoce como hijos de Dios porque actuamos tal como Él haría, como lo haría Él, ¿no es cierto?
1: Claro, claro.
0: Sin dejar de ser lo que somos, humanos, pecadores, frágiles, ¿no es cierto? Pero estamos luchando, estamos trabajando por algo bueno, hermoso y gratificante, ¿cierto?
1: Amén.
0: Que es heredar el cielo, ¿cierto?
1: Sí. ¿Por qué se le llama hijo de Dios? Era la pregunta, ¿cierto?
0: Sí.
1: Y porque al construir la paz, la persona se empieza a parecer a su padre. Ojo, cuando hablamos de parecerse a su padre, estamos hablando de parecerse a Dios, pues, ¿no?
0: Claro.
1: No a su padre.
0: No, al padre biológico.
1: Biológico, ¿ah?
0: No, a su padre.
1: Y por lo tanto,
0: por eso Cristo se apareció a su padre, ¿no?
1: Exacto,
0: ¿cierto?
1: Eso, eso. Y ese es nuestro padre. Dios es nuestro padre.
0: Exacto.
1: Bueno, y Dios es el Dios de la paz. Y Jesucristo es el príncipe de la paz.
0: Príncipe de la paz.
1: ¿Ya? Y nosotros somos hijos.
0: Hijos de ese príncipe de la paz.
1: De ese príncipe, de ese Dios.
0: De ese Dios.
1: Por lo tanto, cuando nos esforzamos por pacificar nuestro hogar, nuestro trabajo y nuestra comunidad, estamos reflejando el ADN divino. O sea, claro, el todo.
0: El todo.
1: ¿Cierto? Es todo lo que somos, todo lo que tenemos, todo lo que queremos.
0: Exacto.
1: ¿Ya? Y el mundo nos reconoce como hijos de Dios porque actuamos

0: iremos también definiéndolos o por lo menos tratando de explicarlos. Uh-huh. Bueno, la Sagrada Escritura está llena de pasajes que profundizan en el misterio de la paz. Desde la perspectiva católica, la paz bíblica está directamente unida a los sacramentos, la gracia divina y la doctrina social, la justicia y la caridad por el prójimo. Hermanita, a ver, ¿qué nos dice Juan 20?
1: Vamos a ver qué nos dice Juan 20, 19, 21, ¿no? Bueno, dice, al anochecer de aquel día, el primer día de la semana, estaban los discípulos en una casa con las puertas cerradas por miedo a los judíos. Y en esto entró Jesús, se puso en medio y les dijo, paz a vosotros. Jesús repitió, paz a vosotros. Como el Padre me ha enviado, así también os envío yo. Bueno, el enfoque bíblico sacramental que tiene este texto. Este es uno de los momentos más sagrados para la iglesia. Inmediatamente después de darles la paz, Jesús sopla sobre ellos y les dice, a quienes les perdonéis los pecados, les quedan perdonados. Para el catolicismo, la paz interior está ligado al sacramento de la reconciliación, es decir, la confesión. La paz no es un estado mental, es el resultado de saberse perdonado por Cristo y a través de la iglesia. Además, es el saludo litúrgico que el sacerdote repite en cada misa. La paz esté con nosotros.
0: Eso. Bueno, estaban reunidos, dice Juan, con 20, los discípulos en una casa cualquiera, ¿verdad?
1: Sí.
0: Quizás que estarían tratando.
1: ¿Qué estarían conversando ellos?
0: Estaban conversando.
1: Ay, nos mataron, esperamos tanto en ellos, teníamos tanta ilusión.
0: Cierto.
1: Bueno, dicen que muchos lo vieron, pero yo no creo. Uh-huh. Está Tomás ahí, el incrédulo.
0: Sí.
1: Bueno, no, me imagino la tertulia de ellos allí, ¿no?
0: Claro, claro.
1: Sí.
0: Bueno, a lo mejor estaban haciendo un asadito.
1: A lo mejor.
0: ¿Quién sabe, no? Pero de la nada aparece Jesucristo.
1: Exacto.
0: ¿Verdad? Uh-huh. Y se posa delante de ellos. Y obviamente que tiene que haber sido una sorpresa tremenda para quienes estaban reunidos, los discípulos en general que estaban allí, porque estaban con las puertas muy cerradas, ¿verdad?
1: De y miedo.
0: Por el miedo a los judíos, pues no, ellos tenían que
1: y también con esperanzas perdidas.
0: Sí, claro, claro. Y había muerto su protector, su guía, su todo. Pues,
1: su
0: ¿no?
1: todo.
0: Claro. Y bueno, y aparece y les dice, paz a vosotros. Como el Padre me ha enviado, así también os envío yo. ¿Ya? ¿Qué dijeron ellos? ¿Quedaron ahí?
1: Me imagino que pasmados ahí.
0: Pasmados.
1: Ahí esperan. Y esto, claro. ¿No es cierto? Me imagino.
0: Aquí se ve todo esto. Y bueno, y también la definición de este pasaje bíblico habla de que a quienes les perdonéis los pecados, les quedan perdonados.
1: Ajá.
0: O sea, si yo le perdono los pecados a alguien, ¿verdad? Los pecados le quedarán perdonados.
1: Sí, en mi reconciliación quedan perdonados totalmente,
0: claro,
1: ¿no es cierto?
0: Exactamente. Sí. Bueno, y la reconciliación está en la confesión.
1: Ajá.
0: ¿Verdad? Mientras yo estoy confesado, estoy reconciliado.
1: Reconciliado conmigo mismo y con los demás.
0: Y con los demás, sí. Exactamente.
1: Cierto. Pero a mí me parece muy bonito también en este texto, cuando él dice, así como el Padre me envió, también yo los envío. Entonces, ¿qué quiere decir? Que todos somos enviados del Padre.
0: Así,
1: ¿cierto?
0: Es.
1: Todos somos enviados a una misión.
0: Uh-huh.
1: No vamos a entender la misión, una misión estándar, no. La misión se define de muchas, como elementos que la componen, ¿no es cierto?
0: Claro.
1: Pues yo tengo una misión de evangelizar, yo tengo una misión de ser gobernador, yo tengo una misión de ser alcalde, todo eso son misiones que son regalos que Dios nos da a nosotros.
0: Además,
1: nosotros no lo hacemos por nuestra propia cuenta, no, porque es que ahí está la fuerza de Dios.

0: ¿no es cierto? Claro. Entonces esa misión, yo tengo la misión de ser un buen padre de familia, yo tengo una misión de ser un concejal, yo tengo una misión de ser un artista, un, ¿cierto? Profesional. Un profesional, un cantante, claro, un futbolista, ¿no es cierto? Entonces por eso somos enviados, siempre y cuando nosotros realicemos todas estas acciones de acuerdo al proyecto de Dios, ¿no es cierto?
1: Bueno, la orientación viene de ahí, viene de Dios.
0: Exacto.
1: Si yo fui profesor, bueno, yo soy profesor, en realidad no que fui, soy sí, profesor, porque Dios quiso que eso fuera.
0: Exactamente.
1: Pues, ¿no? Ahora, claro, mis padres decían que yo desde niño quería ser, claro, pero porque estaba guiado desde niño por Dios, pues no es que yo lo decía por mí.
0: Por no mismo, no.
1: Claro.
0: Eso no, porque por eso son los dones que Dios nos regala.
1: Exactamente.
0: ¿Cierto?
1: Sí. Bueno, ¿y qué tiene que ver con este pasaje de la paz? Pues, bueno, porque Dios les dice paz a vosotros. Y esta palabra paz se repite, como dice aquí el texto, ¿verdad? En todas las misas que el sacerdote realiza, pues, donde dice la paz esté
0: con nosotros y con tu espíritu.
1: Lo repite muy y nosotros contestamos y con tu espíritu, ¿cierto?
0: Entonces, no es una paz que quedó, que Jesús nos dio esta paz y quedó vacío como flotando en el aire.
1: Claro.
0: Es una paz que se quedó realmente en el corazón, ¿no es cierto? Bien.
1: Antes de ir a otro tema musical, vamos a ver otro texto bíblico y que se refiere a Filipenses 4, 6 al 7. No inquietéis por cosa alguna, antes bien, en toda ocasión, presentad a Dios vuestras peticiones mediante la oración y la súplica, acompañadas de la acción de gracia. Y la paz de Dios, que supera todo conocimiento, custodiará vuestros corazones y vuestros pensamientos en Cristo Jesús. Y la paz de Dios, que supera todo conocimiento, ¿cierto? Está sí, siempre presente en nosotros,
0: en nosotros,
1: ¿no? Y está custodiando nuestros corazones y nuestros pensamientos, porque ahí está también Cristo Jesús. Ahora, el enfoque católico a este texto es vida espiritual. San Pablo nos enseña que la paz es un fruto del Espíritu Santo. ¿Verdad? De ahí viene la paz, entonces, pues, ¿no? Del Espíritu Santo. La mística católica, seguimiento a santos como San Juan de la Cruz o Santa Teresa de Ávila, nos recuerdan que la inquietud y la ansiedad alejan el alma de Dios. La inquietud y la ansiedad. O sea, no tenemos ni que ser inquietos ni andar muy ansiosos.
0: Ansiosos, ¿no? Cierto. Que es natural que aparezca en nuestra vida, pero también claro, hay que controlarnos, ¿cierto?
1: Exactamente. Si queremos que el alma de Dios esté con nosotros y ande con nosotros.
0: Y andemos en paz.
1: Y andemos en paz. Bueno, no tenemos que ser demasiado inquietos. A pesar de que la palabra inquietud también la podemos relacionar con... Por ejemplo, yo tengo una nietecita pequeñita que es muy inquieta, le decimos. Que eres inquieta, porque nunca está ahí tranquila.
0: Sí.
1: Pero no es esa la inquietud que
0: no,
1: también...
0: Usted dijo muy bien ahí, la tranquilidad.
1: Sí, claro.
0: O sea, una serenidad.
1: Una
0: que nosotros,
1: pasividad.
0: Una pasividad que también es fruto del Espíritu Santo, ¿no es cierto?
1: Claro.
0: Entonces, pero también encontramos en la vida, en nuestro mundo, hermanos que son muy, muy serenos, muy equilibrados también igualmente.
1: Exacto,
0: ¿no es cierto?
1: Claro, claro.
0: También lo encontramos, sí.
1: Porque andan con una paz interior.
0: Con la paz interior, ¿no es cierto?
1: Y se les nota, pues la refleja.
0: Es la refleja, ¿no es cierto? Entonces,
1: como nos contaba usted el martes pasado, pues de la hermana que falleció ahí en San José.
0: Ah, sí.
1: ¿Cierto?
0: Exacto.
1: Que ella irradiaba paz.
0: Paz, exactamente.
1: Cada vez que usted conversaba con ella o
0: sí,
1: quien conversaba con ella, se sentía
0: esa
1: que
0: paz.
1: Ella transmitía paz.
0: Cierto,
1: ¿verdad?
0: Exactamente.
1: Bueno, ella tiene que estar gozando hoy día junto al Padre.
0: Junto a nuestro Padre Dios.
1: Nada más. Bueno, la enseñanza aquí es el abandono en la divina providencia mediante la oración asidua y la Eucaristía, que actúa como un escudo, custodio, para nuestra mente frente a las tormentas del mundo.
0: Ajá.
1: ¿Ya?
0: Entonces lo importante que es buscar la oración, ¿no es cierto? Lo importante que es también la participación en la Eucaristía. La participación en la Eucaristía, es que la Eucaristía no es cualquier cosa. Uh-huh. La Eucaristía es donde Dios se nos da a nosotros, ¿no es cierto? Donde nos une en comunidad, ¿sí? Donde se hace alimento para quienes lo quieran recibir, ¿cierto? No es, yo no voy a la Eucaristía porque soy muy bueno.
1: No.
0: Yo vi la Eucaristía porque soy pecador, ¿no es cierto? Claro. Bueno, gracias a Dios que somos pocos pecadores porque pocos venimos a misa.
1: Sí.
0: ¿No es cierto?
1: Bueno,
0: sí.
1: Todo esto, la Eucaristía y todas las oraciones, ¿cierto? Son para nosotros un escudo, dice, pero un custodio, un respaldo, algo que nos protege.
0: Que nos protege, uh-huh. Que nos guarda,
1: exacto.
0: Que nos cubre, ¿cierto?
1: Frente a todas las tormentas del mundo, pues, ¿no?
0: El mundo, porque son muchas.
1: Sí, sí, muchas, muchas. Y finalmente, la paz unida indisolublemente a la justicia.
0: Exactamente. ¿Ya?
1: Van ahí de la mano.
0: Muy unidas, sí.
1: La paz y la justicia deben actuar juntas. Vamos a un nuevo tema musical, hermanita.
0: Vamos a un nuevo tema musical, a ver.

0: Hazme un instrumento de tu paz. Qué hermosa la canción y qué atinada
1: al tema.
0: Al tema que estamos tratando hoy día, ¿no? Esa es una canción que eventualmente la entonamos en la iglesia cuando vamos a misa, ¿no? Hazme un instrumento de tu paz. Dice que donde haya odio, ponga yo la paz. ¿Ya? Donde haya injusticia, ponga yo el perdón. Bueno, y tantas otras reflexiones que hace la canción. Pues sería bueno que la tengan. Ahora las canciones las puede uno guardar en su celular, puede andarlas trayendo, y de repente un momento de aburrimiento, un momento de...
1: O que necesita de
0: claro,
1: algo.
0: O que necesita también, sí. que está bajoneado.
1: Un ánimo, sí.
0: Para darnos ánimo, poner una canción de estas, porque le revive a uno y lo hace volver a la realidad.
1: Al estado donde está.
0: Ah, porque cuando está en ese estado, como que está perdido, como que está en otro mundo.
1: Es verdad que sí.
0: ¿Cierto?
1: Sí, está uno como que no. Desubicado.
0: Exacto, y nos ocurre muy a menudo, o sea, no. Por cualquier situación, como ser humano tenemos tantas dificultades, tantos problemas de repente.
1: Así es.
0: Y bueno, andar trayendo ahí como un cancionero católico en nuestro celular, pues es que ¿quién no tiene hoy día un celular? ¿Ya? Uh-huh. Hermanita, ¿qué nos dice Filipenses?
1: Los Filipenses ya lo leímos.
0: No, perdón, no,
1: Isaías. Isaías 32, 17, ¿no? Capítulo 32, versículo 17. Uh-huh. A ver, nos dice, la obra de la justicia será la paz. Por eso decíamos ahora que están entrelazadas, claro. Muy unidas. Y el fruto de la justicia, el reposo y la seguridad para siempre.
0: ¿Qué?
1: Repito de nuevo ese texto bíblico que está hermoso. La obra de la justicia será la paz. Y el fruto de la justicia, el reposo y la seguridad para siempre.
0: Eso.
1: Vamos a ver qué nos dice, qué reflexión se pudo haber extraído de este texto. Bueno, este pasaje es uno de los pilares de la doctrina social de la Iglesia. El Papa San Juan Pablo II y el Papa Francisco han insistido en que no puede existir paz si no hay justicia social. La paz católica no es una paz de cementerio, donde los oprimidos callan. Es un orden social donde se respeta la dignidad de cada ser humano como hijo de Dios. Trabajar por la justicia es la única manera de fabricar paz duradera. Y es un hecho, ¿cierto?
0: Claro.
1: Donde no hay esa paz, donde no hay justicia, donde hay desigualdad, siempre habrá guerra, ¿cierto? Pero donde hay justicia, siempre habrá paz.
0: Claro.
1: ¿Cierto?
0: Que no puede haber paz, no puede existir paz si no hay justicia social.
1: Uh-huh.
0: Yo creo que no solamente justicia social, pues, sino que todo tipo de justicia.
1: De todo tipo de todo tipo de justicia.
0: Claro, justicia en el hogar, justicia en el trabajo, ¿verdad? En todos los lugares donde uno se desempeña.
1: Donde uno se desempeña, sí.
0: Y la paz católica no es una paz de cementerio, pues, o sea, todos dicen, no,
1: donde están dormidos todos.
0: Esto es una paz porque todos están dormidos.
1: Todos están dormidos, entonces claro, ya no hay, nadie dice nada, ¿no es
0: claro,
1: cierto?
0: Pero esa no es la paz católica.
1: Esa no es la paz,
0: ¿no?
1: Y para construir la paz, cuando nos sentimos vulnerados con la paz, saber decir también, porque a veces nos sentimos vulnerados, pero a veces pensamos que alzando la voz podemos sacar mucho, y al contrario, avivamos una guerra, ¿no es cierto?
0: Nada más.
1: ¿Cierto? Entonces, no, aquí lo que tenemos que hacer, bueno, desde el corazón, ¿sí?
0: Exacto.
1: Si la paz anida en el corazón de cada uno de nosotros, esa paz también va a florecer en la sociedad, ¿cierto?
0: Claro.
1: En mi entorno, primero que todo en mi familia, ¿cierto? Luego en mi parroquia, en mi comunidad, en mi comuna, luego en mi provincia, luego en mi país y luego mundial, ¿no es cierto?
0: Así
1: mire
0: es.
1: Que todo tiene una escala, ¿cierto? Entonces, pero sí, desde que nosotros podamos vivirla con esa, con alegría y con espíritu de fe, ¿no es cierto?
0: Claro.
1: Dice que para un católico la paz tiene un orden, comienza en el corazón, decían, mediante el perdón de los pecados. Claro, si yo estoy empecatado, si yo estoy con el corazón inquieto, ansioso, claro que también se va a ir a otro lado, que es la guerra, ¿no es cierto? O la violencia, ¿no es cierto? Bueno, esa paz se nutre con la oración, y la oración se manifiesta en la justicia con el prójimo y se extiende a la comunidad mediante la caridad.
0: Claro. ¿Cierto? Bueno, donde se respeta la dignidad de cada ser humano como hijo de Dios. Uh-huh. ¿Ya? No podemos atropellar ni pasar a llevar a otro porque lo encontramos más débil, sin pensar que estamos frente a un ser humano, frente a un hijo de Dios, que merece el respeto, que merece la caridad, merece la paz.
1: Así es.
0: La paz en las relaciones comunitarias y el perdón. Bueno, otro texto bíblico que también menciona la paz es en Romanos 12, versículo 18, que dice: en la medida de lo posible y en lo que dependa de vosotros, tened paz con todos los hombres.
1: Con todos, no con uno solo.
0: Claro, claro. En la medida de lo posible y en lo que dependa de vosotros, tened paz con todos los hombres. O sea, con todos los seres humanos que habitan la tierra, con los que uno tiene contacto, por cierto, ¿no? Bueno, este texto se puede explicar de la siguiente manera. Dice que tiene un enfoque eclesial y familiar. San Pablo es muy realista en la medida de lo posible, ¿eh? Porque tampoco
1: o sea, que tiene que ser así. Que tiene que ser así, no, lo posible. Claro. ¿Cierto?
0: No nos está dando una orden ni nos está obligando, sino que en la medida de lo posible.
1: Dijo usted una cosa muy importante. No nos obliga.
0: No nos obliga.
1: Porque Dios nunca nos obliga.
0: Exacto, exacto. Exacto. Bueno, sabe que a veces el conflicto es inevitable, pero nos pide que de nuestra parte nunca falte la disposición al diálogo y al perdón. ¿Ya? O sea, los conflictos van a existir siempre. Las guerras van a existir siempre. Pero también en la medida de lo posible, que no falte la disposición al diálogo y el perdón. En la comunidad parroquial y en la familia, la iglesia doméstica, el católico está llamado a ser un agente de comunión, evitando los chismes, las divisiones y los juicios severos.
1: Que lo que abunda.
0: Claro. Ah, los chismes, las divisiones y los juicios severos. O sea, uno es muy apresurado de vez en cuando para emitir juicios.
1: Uy, pero es facilito, ¿cierto? Rapidito, sí, al tiro.
0: Sí, para ver la parte negativa en la otra persona, para ver los defectos, ¿ya? Pero, ¿y cómo estamos por casa, decimos, ¿no? ¿Cómo estamos nosotros en ese sentido? Los chismes, bueno, están presentes, existen y han existido siempre.
1: Sí, siempre han existido, sí.
0: Ahora también, en lo posible, deberemos ir tratando de evitar.
1: Ir frenando nuestro pensamiento y nuestra lengua.
0: Claro.
1: Cierto. Sí.
0: Bueno, no sé, esto parece que ya lo mencionó usted, que sí, para el católico parte, sí. La paz tiene un orden, comienza en el corazón. Ajá. Mediante el perdón de los pecados. O sea, el corazón nuestro es el que tiene que estar funcionando de la mejor forma. No de saludable, digámoslo, pero limpio de toda impureza, de todo pensamiento negativo, de todo aquello que hace mal a nuestros semejantes.
1: Exacto.
0: Si esta bienaventuranza nos da la misión general, ser artesanos de la paz, el pasaje de Lucas nos muestra cómo se empieza a aplicar esa misión en el día a día, en el paso de la teoría a la práctica, centrado en el lugar más sagrado para la iglesia, el hogar. O sea, allí donde tiene
1: iglesia
0: que
1: empezar
0: a practicarse la paz. Uh-huh. ¿Ya? O la teoría a la práctica, centrando el lugar más sagrado para la iglesia, que es nuestro hogar.
1: Así es. Bien, el hacedor de paz. No viaja vacío. Nunca, no sé. Uh-huh. Lleva un regalo que ofrecer. Bueno, San Lucas en el capítulo 10. Jesús, a los 72 discípulos, envió a los 72 discípulos a misionar y les da una orden clara. Lo primero que debe salir de su boca al cruzar un umbral es el deseo de paz. ¿Cierto? Para ser un trabajador de paz, en Mateo 5, ¿cierto? Que estamos hablando de la bienaventuranza de la paz. Primero hay que tener la intención activa de comunicarla. El discípulo católico no entra a los lugares a ver qué puede conseguir, sino qué puede aportar. Importante, ¿no? La frase paz a esta casa no es un saludo de cortesía social, es la entrega de un don divino. Eres un pacificador cuando tu sola presencia en un lugar busca calmar los ánimos, no encenderlos.
0: Bueno, esa fue la misión que les dio Jesús, ¿cierto?, a sus discípulos.
1: Y que nos da a nosotros.
0: Cada vez que entremos a una casa, digamos, la paz sea con ustedes. Bueno.
1: Debería ser el saludo siempre, la paz esté con ustedes.
0: Claro, uno por el contrario dice, muy buenos días, muy buenas tardes, ¿cómo están?
1: Bueno, estamos dando también implícito, ¿no es cierto? Explícito.
0: Sí, claro. Sí. Pero la frase perfecta debería ser paz a esta casa.
1: A esta casa.
0: Y que no es un saludo de cortesía social, es la entrega de un don divino. Cuando yo hago eso, estoy entregando un don divino a los habitantes de aquel hogar o de aquella casa, ¿no? Eres un pacificador cuando tu sola presencia en un lugar busca calmar los ánimos, no encenderlo. O sea, yo no llego a una casa, ¿verdad?, a hacer crecer la enemistad entre los miembros. Por el contrario, voy como un pacificador, y por eso que la frase es la paz para esta casa.
1: Y de pronto con los miembros de la casa, pero también puede ser que puedo encender guerra con otro hermano mío que no está ahí. Claro. ¿Es cierto? Entonces, lo importante, entonces, siempre nuestra presencia en nuestros vecinos siempre debe ser una presencia de paz, de armonía, de alegría, ¿cierto?
0: Uh-huh. Bueno, y la casa aquí en este capítulo es por mencionar un lugar, porque puede ser en una reunión.
1: Una reunión, sí.
0: En cualquier lugar.
1: En la calle,
0: en un grupo de amigos.
1: En el trabajo.
0: Todos los lugares donde nosotros lleguemos y haya un grupo de personas, deberíamos, junto con el saludo, desear la paz a quienes están ahí reunidos, ¿ya?
1: Sí.
0: Nos quedan hoy algunos minutos.
1: ¿Cuántos minutitos nos quedan?
0: Alberto, ¿cómo estamos? Cinco minutos. ¿Alcanzamos a ver una última?
1: El último parrafito que tenemos ahí.
0: A ver. ¿Hermanita?
1: La iglesia doméstica como el primer taller de paz. Y ya sabemos que la iglesia doméstica es nuestra familia, exacto, nuestro hogar. Entonces, la doctrina católica llama a la familia la iglesia doméstica. Es el primer lugar donde se aprende a amar, a perdonar y a rezar. Importante, ¿no? Jesús manda a bendecir la casa. El trabajo del pacificador no comienza en los grandes foros internacionales o resolviendo conflictos mundiales. Comienza cruzando la puerta de tu propio hogar o visitando el hogar del vecino. Trabajar por la paz en el contexto de Lucas 10:5 significa sanar los vínculos familiares, llevar alivio a las familias que sufren y ser apoyo para los tuyos.
0: Nada más.
1: Importantísimo, ¿no?
0: Bueno, esa es la iglesia doméstica, pues, ¿no? Uh-huh. Es nuestra familia, es nuestro hogar. Allí es donde se comienza y se empieza a amar, a perdonar y a rezar.
1: Y a rezar.
0: ¿Ya? Estamos hablando de un hogar.
1: Los valores espirituales.
0: Claro. Y por eso que Jesús manda a bendecir la casa, pues. ¿Cierto? Sí. Hacer un trabajo pacificador. Y bueno, escuchamos, ¿cierto?, que se reunieron los grandes personeros de la iglesia para buscar la paz, entenderse entre, pero ¿y cómo estamos por casa? Dice uno.
1: ¿Y cómo andamos por casa? ¿Y cómo andamos por casa? Le arreglamos la situación a otros y nosotros seguimos en la, igual, ¿no es cierto?
0: Estamos solucionando otros problemas internacionales muchas veces, pero no nos preocupamos de nuestros propios problemas cristianos.
1: Así
0: estoy hablando, porque en el mundo y en nuestro país, en nuestra comuna, hay muchos otros problemas que deben resolver otras personas. Pero a nosotros nos interesa saber cómo está la fe y la paz en nuestras familias, en nuestros hogares.
1: Bueno, y usted dijo algo muy, muy importante, la fe y la paz. Si todos tuviésemos, bueno, que somos diversos, ¿no es cierto? Pero si todos tuviésemos esas dos virtudes, sería, el mundo sería diferente, ¿no es cierto? ¿Que hay problemas? Claro que sí. Hay dificultades, las hay, porque somos humanos, ¿no es cierto? Que disgustamos, no sé cómo decimos, tenemos problemas con algún vecino, es natural, pero no, San Pablo dice, enójense, pero no se queden enojados,
0: claro.
1: ¿Cierto? ¿Por qué? Porque es toca a la humanidad, pero no se puede uno quedar enredado en eso, ¿no es cierto?
0: Exactamente. Bueno, trabajar por la paz en el contexto que lo dice Lucas 10, significa sanar los vínculos familiares, llevar el alivio a las familias que sufren y ser un apoyo para los tuyos. O sea, por ahí debe comenzar la solución a estos problemas de sanamiento, ¿verdad? Nuestros vínculos familiares primero, llevando el alivio a los que sufren y ser un apoyo para los tuyos, para los míos, ¿verdad? Para mi familia.
1: Ajá, siempre, los más cercanos.
0: Y claro, siempre los más cercanos. Y luego, bueno, hay que pensar en seguir hacia alrededor de nuestra familia, nuestros familiares más lejanos. Nosotros tenemos muchos familiares esparcidos por todo el territorio, e incluso internacionalmente. hay familias que han emigrado a otro país. Bueno, esa es la familia que primero debe estar en paz. Hermanita, estamos llegando al término, y antes que se nos corte los micrófonos, nos vamos despidiendo. No sabemos si el próximo martes estaremos.
1: No sabemos, pero vemos.
0: ¿Por qué? Por el tema de las vacaciones, ¿verdad?
1: No sabemos todavía, sí.
0: Claro, eso lo sabremos en
1: esta semana, sí.
0: Bueno, pero si no aparecemos el martes es porque estaba de vacaciones.
1: Y los dejamos un poco quietos.
0: Exactamente. Bueno, desearles a todos una muy buen resto de semana, a los escolares unas felices vacaciones, aquellos que ya se sienten en vacaciones, que bueno, comienzan el lunes definitivamente, pero desde acá les deseamos unas felices vacaciones. Y a los profesores, ¿verdad? A las mamás, a los apoderados, a las dueñas de casa, todos, porque cambia la vida cuando están de vacaciones.
1: Cambia la vida, sí.
0: ¿Ya? Bueno. Ahí estamos. Hermanita.
1: Bueno, que Dios les bendiga y que estén siempre en sintonía con Jesús y María. Chao, chao.
0: Chao, chao.

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1: 15 horas.
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Muy buenas tardes, bienvenidas y bienvenidos a nuestro espacio En Familia. Ya estamos juntos, estamos reunidos una vez más para acompañarle hasta las 4 de la tarde con la mejor música, con el mejor sonido y por supuesto con nuestros auspiciadores a quienes saludaremos inmediatamente después de nuestra portada musical.

Hermoso tema para comenzar nuestro espacio en este 16 de junio del 2026. Pasa rápido el tiempo y nosotros tenemos un día hermoso hoy día. Un poco de frío, ¿cierto? Como todos los días, la mañana hacía muchísimo frío. A eso de las 7 de la mañana estaba, pero increíble el frío que hacía. Pero ahora está bastante agradable, tenemos un solcito rico que lo podemos disfrutar, ¿cierto? No hay que aprovecharse mucho tampoco, porque sabe que en este tiempo las enfermedades andan como a la orden del día, los resfríos sobre todo. Así que hay que tener cuidado con los cambios bruscos de temperatura. Pero hasta el momento está bien agradable, le diré, en la tardecita. Vamos a ver cómo se porta más adelante. Y nosotros por el momento tenemos para usted la mejor entretención, la mejor música, y a esta hora junto a nuestros auspiciadores, Benny Market, el supermercado del centro que está con nosotros, acompañándonos y ofreciéndole miles de productos que tiene para usted con los más bajos precios, con una excelente atención, con horario de 9 a 21 horas, domingos y feriados. 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Junto a ellos, seguimos disfrutando de la buena música a esta hora de la tarde.

Ya son las 15 horas con 16 minutos. Así le acompañamos a esta hora, ¿cierto? En familia en este otoño 2026. Saludos para Lebo. A esta hora le enviamos saludos a la gente de la ciudad Puerto, ¿cierto? En el 103.9. Saludos cariñosos para Lebo y sus alrededores. También saludamos a la gente que está online con nosotros. Recuerde que también estamos en el 88.3 Curanilagüe, sus alrededores, sus sectores rurales. A esta hora también se acompañan de nuestra música. Sobre todo porque cuando tienen que salir al campo, algunos me cuentan y me dicen, es que tengo una radio pequeñita o tengo mi celular. Entonces yo me voy a trabajar o voy a arreglar mi huerta, mi jardín, y pongo la música y ahí me entretengo, no me siento tan solo ni tan sola. Entonces, para todas esas personas que se entretienen ahí trabajando en su campo, en su huertecita, ¿cierto? Viendo sus aves, sus animalitos, y están en la sintonía, reciban el saludo, el cariño a esta hora y la buena música que tenemos para usted. Mire, tengo una visita, lo voy a pasar al tiro porque ya sabe que tengo que reconocer que ayer se me olvidó. Pero nunca es tarde para rectificar. Se ofrece una persona para trabajar como ayudante de cocina, para cuidar adultos mayores, también puede ser para hacer aseo o para reponedora. Si a usted le interesa, ¿cierto?, contratar sus servicios, la puede llamar al 964-44-1189. 64-44-1189. Le antepone el 9, ¿cierto? En la primera no mencionamos. Y conversa con la señora Nancy. La señora Nancy Figueroa es la que desea trabajar. Entonces ahí pasamos la visita de nuestra amiga. Ojalá que le vaya muy bien. Y a usted, la mejor música, pues, para que siga pasándola bien con nosotros.

Así estamos llegando al momento de nuestra pausa comercial, así es que usted siga disfrutando de la buena música, ¿cierto? Acompáñenos, quédese con nosotros, que ya regresamos.

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Y por supuesto, para todos ustedes, nuestra música que está lista y preparada ya para acompañarles.

Aurelio está de santo hoy día. ¿Usted tiene un Aurelio o una Aurelia en casa? Bueno, si es así, reciba nuestro saludo, nuestro cariño. Un besito para ustedes, ¿cierto? Y también para quienes están de cumpleaños. Aurelio, el nombre de todas las vocales, dice el verso. Sí. Hoy también es el día del viento. Escuché por ahí que estaban celebrando. Oh, menos mal no hay viento. A mí no me gusta mucho el viento. El viento la llega a empujar a uno, no la deja caminar tranquila, ¿sí? Así que se vaya a celebrar a otro lado, ¿cierto? Claro que sí. Así es que si usted está celebrando algo, ya sea Aurelio, Aurelia, el viento, está celebrando su cumpleaños, está de aniversario de matrimonio, de pololeo, se casó un día 16 de junio como hoy, bueno, entonces reciba todo nuestro cariño, nuestras felicitaciones, que siga, ¿cierto?, adelante, que siga siendo muy feliz y, por supuesto, disfrutando también de las cosas lindas de esta vida, especialmente de nuestra música, que a esta hora le acompaña donde quiera que se encuentre.

Buena música para que baile un poquito, ¿cierto? La música es motivadora, a uno le da energías cuando escucha música en casa o donde esté, ¿cierto? Dan como ganas de hacer cosas o de pensar cosas bonitas, pues esa es la idea. Nosotros desde acá le entregamos la música, a las 4 llega la discoteca digital, luego las noticias, el espacio tropical y por supuesto México lindo de 19 a 20 horas. Para que continúe junto a nosotros durante toda la tarde con una variada y hermosa programación. A esta hora, esta música es suya.

hemos llegado al momento que a nadie le gusta, pero hay que hacerlo. Tenemos que despedirnos. Le dejamos la invitación para que se quede con nosotros disfrutando de nuestra variada programación. Todavía hay mucho más para ofrecerle, para que se quede con nosotros. Y por supuesto, con este espacio y con nuestros auspiciadores nos volveremos a encontrar en una próxima oportunidad. Que esté muy bien. Gracias por la sintonía. Chao, chao.

0: Llegamos al final de este espacio, pero quedan invitados para una próxima edición junto a Jacqueline Vera. Gracias por dejarse acompañar por La Tarde en Familia. Hasta pronto.
1: El día avanza y para que no te pierdas en el tiempo, te indicamos la hora.
0: 16 horas.
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Nikita teníamos en nuestra portada con Elton John. ¿Cómo están, amigos y amigas? Les saludamos a través de la discoteca digital de Radio Nahuel Buta FM. Ya son las 4 de la tarde con 12 minutos. Hemos iniciado nuestro espacio y les vamos a acompañar hasta las 6 de la tarde con buena música y también con informaciones durante esta jornada de día martes 16 de junio. Bienvenidos, bienvenidas. Continúen con nosotros. Seguimos disfrutando de las canciones aquí en la discoteca digital.

Ya son las 4 de la tarde con 15 minutos. Avanzamos junto a ustedes y disfrutando de la música aquí en la discoteca digital de Radio Nahuel Buta FM. Y por supuesto, también acompañándoles junto a nuestros auspiciadores. 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Auspiciadores para ustedes, con todas sus bondades, y las ofrecemos aquí en Nahuel Buta FM a través de la discoteca digital. Son las 4 de la tarde con 17 minutos y medio.

teníamos a este DJ, músico, productor alemán, Robin Schulz. Estaba en la música, con eso que se llama Hidden Lights, junto a Ilse. Sí, Ilse se llama esa chiquilla que le pasó su voz para esta canción, que fue un gran éxito hace ya por lo menos unos 9 años atrás. El gran Robin Schulz estaba en nuestra programación. Quédense con nosotros. Sí, por supuesto, tenemos más música a través del 88.3 Curanilaue, el Lebu 103.9 y también en www.nahuelbutafm.cl. Recordamos algo de música de verano con la gran Sabrina. Sabrina Salerno, ítalo-suiza, que impuso varios éxitos en la década de los 80, como esto que se llama All of Me.

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Dieciséis horas, 30 minutos. 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

24 minutos nos separan de las 5 de la tarde. Aquí estamos en Nahuel Buta llevándoles a ustedes la discoteca digital con buena música y también con informaciones. Semanas turbulentas se viven en el sector forestal en nuestro país. A las reestructuraciones y salidas ya reportadas en Forestal Arauco, ahora se suman despidos en empresas contratistas que prestan servicios a CMPC, el otro gigante del rubro que enfrenta las dificultades por las que atraviesa la industria maderera. Según se pudo confirmar, hace algunas semanas se vienen notificando suspensiones de faenas. René Muñoz, presidente de la Asociación de Contratistas Forestales, explicó el momento que viven sus representados y las áreas más afectadas por estos recortes. Es toda una parte silvícola, pero también la parte de cosecha. Esas son las dos áreas que están más afectadas, advirtió. Se calcula que entre 600 y 700 es el número de trabajadores recientemente desvinculados. Mientras fuentes del sector apuntan a varios factores como los gatillantes de esta crisis. Entre ellos, los incendios forestales, el alza en el costo de los combustibles y una menor demanda y precio de la celulosa y la madera aserrada. Simón Berti, presidente nacional del Colegio de Ingenieros Forestales, coincidió en los problemas de precios en los mercados internacionales y la baja en la demanda local, pero también agregó que han afectado el bajo ritmo de nuevas plantaciones y los hechos de violencia que afectan al sector. La forestación en Chile de nuevas hectáreas simplemente no existe. Hace 10 años hemos plantado muy, muy poco y las hectáreas que sí estaban plantadas han sufrido incendios forestales y ataques de incendios intencionales. Entonces, alguien tiene que parar esto porque si no, no hay ningún incentivo para invertir, subrayó. Crisis en el sector forestal en nuestro país. Empresas contratistas suman cerca ya de 700 trabajadores despedidos. Lamentable situación en la que nosotros como curanilahuinos obviamente nos vemos directamente afectados con estas medidas que han tomado estas empresas CMPC y también Arauco. Detrás de cada persona hay una familia y eso no lo podemos desconocer. Faltan 21 minutos para que sean las 17 horas 5 de la tarde. Son noticias para ustedes a través de Nahuel Buta FM, aquí en la discoteca digital.

13 minutos y medio nos separan de las 5 de la tarde. 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Vamos a continuar junto a nuestros auspiciadores disfrutando de la música a esta hora de la tarde. Y escuchamos desde Colombia a San Luis. Esto se llama Mi Gran Amiga.

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1: Cuatro minutos y medio faltan para las 5 de la tarde. 18 grados de temperatura tenemos a esta hora aquí en nuestra comuna de Curanilahue. La máxima de hoy, la máxima alcanzada que nosotros registramos fue de 19 grados. Bastante agradable la temperatura. Algo de helada cayó, se fue. Parece que llega definitivamente algunas precipitaciones a partir de mañana. Son precipitaciones muy, pero muy débiles, de acuerdo a lo que establece el pronóstico. Vamos a continuar con la música, ya llega nuestra pausa. Seguimos junto a ustedes hasta las 18 horas aquí en la discoteca digital.

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1: 17 horas. 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
1: Cinco de la tarde con 6 minutos y medio. Ahí teníamos en nuestro regreso a este nuevo bloque a Taylor Swift con 22, 22. Gran artista, muy buen éxito a esta hora para ustedes. Y también a esta hora tenemos los titulares de la prensa electrónica. Caso de niños haitianos. Los oficios en que la Defensoría de la Niñez solicitó información por eventual tráfico de menores. Pidió antecedentes a la Policía de Investigaciones y Migraciones en mayo de 2025. CAST saca a subsecretaria de la Mujer de RN tras meses de tensión con ministra Marín. La conflictiva relación entre la ministra y Daniela Castro habían permanecido en sus equipos y colectividades. Ricardo Solari y el rol de Manucheri y Chicardini no es el corazón de las políticas de los socialistas, indicó. Partido de Roberto Sánchez convoca a protestas ante virtual triunfo de Fujimori en Perú. Izquierda abre la puerta para una acusación constitucional contra Quirós. En la bancada PS ya hay diferencias. El ministro aseguró que está dentro de sus prerrogativas. Migraciones detecta a extranjeros ocupando documentos falsos para acceder a empleos. Los antecedentes fueron remitidos al Ministerio Público. Director técnico alemán Jürgen Klopp juega pádel en su cumpleaños con camiseta de Chile regalada por un influencer nacional. Estuvo prófugo y recibía pensión de gracias. ¿Quién es Benjamín Huerta, detenido por tráfico de fentanilo en Ovalle? Chevesich y posible oleada de casos por cobros del CAE. Hay todo un procedimiento, indicó. La presidenta de la Corte Suprema explicó su preparación para poder fallar y resolver más o menos de manera oportuna. No están dadas las condiciones. Medio Ambiente posterga traspaso de CONAF a LCBAP y culpa a gestión de Boric. Resolvieron instruir un sumario administrativo. Desminado, buques atrapados y navieras escépticas. Abundan las dudas sobre una rápida reapertura del estrecho de Hormuz. De aventura a la gran ciudad, lanzan tráiler de Shrek 5 con nuevos personajes. Banco Estado y Fiscalía crean mesa intersectorial contra el fraude transnacional. Apuntan coordinar acciones contra el fraude financiero. Cancillería recomienda a embajadores promover a Valparaíso como sede. La campaña se extenderá entre junio y diciembre de este año. Esto para la BBNJ, eso es. Padre de motociclista involucrado en accidente con Fran Mayra la acusa de abandono. La influencer le respondió. FBI asegura que frustró un posible ataque con drones y francotiradores contra evento de UFC en la Casa Blanca. Dólar acumula 6 sesiones de bajas, cae de 890 pesos chilenos y registra su menor precio desde abril. Alvarado y subsidio que se adjudicó jefa de gabinete de Cast en 2009. Está dentro de la ley. Aseguró que la asesora cumplía con los requisitos. Son los titulares a esta hora para ustedes en la prensa electrónica. 5:11 p.m. Informaciones y buena música tenemos para ustedes aquí en Nahuel Buta en la discoteca digital.

Ahí teníamos a los tres con He Barrido el Sol. 5:15 p.m. Estamos en la discoteca digital acompañándoles junto a Energisur, que está en Eduardo Frei 1725. 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Sí, nos acompañan cada jornada de tarde aquí en Nahuel Buta FM, en la discoteca digital. 5:18 p.m. Seguimos con música, escuchando a Cabas. Esto se llama Mi Bombón.

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1: Oye, pero muy parecida a las dos canciones que tocamos ahí recién, ¿eh? Cabas con Mi Bombón y también Ricky Martin con La Bomba. Mismo ritmo, sí, el mismo ritmo, el mismo tono, las mismas notas. Se habrán copiado estos chiquillos ahí. Qué raro, ¿eh? Si eso no pasa en la música. Vamos a continuar con ustedes. Recuerden que ya llega nuestra pausa de las 17:30 horas. Pero les vamos a dejar con esto. Y viene la voz de Edurne, de España, junto a Carlos Baute, de Venezuela. Esto se llama Demasiado Tarde, lo disfrutamos aquí en la discoteca digital.

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1: Qué buen recuerdo teníamos ahí con la gran reina del pop, Madonna. 5:40 p.m. Tenemos informaciones a esta hora. El ex director del Servicio Nacional de Migraciones, Luis Eduardo Taller, reveló que en 2023 la institución advirtió formalmente a la Dirección General de Aeronáutica Civil, DGAC, sobre el arribo de vuelos procedentes de Haití y República Dominicana que transportaban a niños, niñas y adolescentes sin cumplir con los requisitos migratorios exigidos por la legislación chilena. 2023. Los antecedentes se conocen luego de que una auditoría reservada de la Contraloría General de la República detectara graves falencias en el ingreso masivo de menores haitianos bajo la figura de reunificación familiar. El informe estableció que en numerosos casos no se verificó adecuadamente el vínculo entre los niños y los adultos que los acompañaban, lo que propiciaría una sospecha de trata o tráfico de menores. Según un oficio enviado en julio de 2025 al director de la Dirección General de Aeronáutica Civil, Carlos Madina Díaz, las aerolíneas Arajet, Aruba Airlines y Galister trasladaron pasajeros extranjeros, principalmente menores de edad, algunos sin la documentación requerida por la Ley de Migración y Extranjería, y en algunos casos, acompañados solamente de dos adultos. En el documento, Migraciones expresó preocupación por las condiciones que estos menores eran trasladados y advirtió sobre una eventual vulneración de sus derechos, algo que Taller, en conversación con radios regionales, reafirmó. Se van conociendo más antecedentes respecto de lo que podría tratarse de tráfico de menores desde Haití. Desde el año 2023 fue oficiada la Dirección de Aeronáutica Civil. El ex director de Migraciones afirmó que alertó sobre estas irregularidades de vuelos con menores haitianos. Situación que quedó al descubierto ahora debido a una investigación por parte de la Contraloría General de la República y que inclusive los dardos están apuntando todas hasta la expresidenta Michelle Bachelet debido a una gran cantidad de migrantes que llegaron a nuestro país y que venían supuestamente en condición de turistas. Sin embargo, al parecer todos se quedaron. 5:43 p.m. Continuamos con la música. Seguimos con música. Aquí tenemos a Álvaro Soler junto a Marta Santos. Lo que pasó, pasó.

14 minutos solamente nos separan de las 18 horas 6 de la tarde. Estamos en la discoteca digital de Radio Nahuel Buta FM, llevándoles nuestra compañía hasta las 6, por supuesto. En este espacio, por lo menos, porque la programación, por supuesto, que continúa para todos ustedes. 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Visite Espacio Callari, Arturo Prat 540, es tu rincón de bienestar. 11 minutos nos separan de las 18 horas 6 de la tarde. En la música escuchamos a Ana Bárbara. Esto se llama Bandido.

Soledad Guerrero estaba en la música. Aprendí de ti. Música de teleserie también, ¿eh? Ámame. 4 minutos nos separan de las 18 horas 6 de la tarde. Amigos y amigas, nosotros ya comenzamos a despedirnos de esta edición de la discoteca digital de Radio Nahuel Buta FM, invitándoles por supuesto a que se queden junto a nosotros. A las 18 horas en punto llega nuestro resumen noticioso con nuestro espacio tropical. 19 horas México lindo, y a las 20:30 estamos nuevamente al final de la jornada en Conexión 88. Que tengan una muy buena tarde, muchas gracias, será hasta la próxima. Chau, chau.

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1: 18 horas.
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4: Hola, ¿cómo están? Soy María Belén Araya y les doy la bienvenida a este informe de noticias donde hablaremos que Corte Suprema abre 56 procesos de remoción contra jueces por viajes durante licencias médicas. También sabremos que el oficialismo impulsa comisión investigadora por ingreso de menores haitianos y apunta a responsabilidades institucionales. También hablaremos que Cruz de Iglesia Patrimonial de Viña del Mar podría ser retirada con helicóptero por riesgo de caída.
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4: Las bancadas del Partido Republicano y de la UDI anunciaron que promoverán la creación de una comisión especial investigadora para indagar las graves irregularidades detectadas por la Contraloría General de la República en el ingreso de cientos de niños, niñas y adolescentes haitianos a Chile mediante procesos de reunificación familiar. La iniciativa surge tras un informe del organismo fiscalizador que reveló deficiencias en los controles del Servicio Nacional de Migraciones durante 2025. Según los antecedentes, este año ingresaron al país 3.235 ciudadanos haitianos con residencia temporal, de los cuales 2.792 lo hicieron bajo la figura de reunificación familiar. El diputado de RN, Eduardo Durán, se refirió a esta comisión.
5: Vamos a impulsar una comisión investigadora especial para dilucidar y buscar las responsabilidades políticas respecto de este escándalo que no puede quedar sin sanción. Y también en nuestro rol fiscalizador haremos todo lo que está a nuestro alcance, con oficios a la Contraloría, esta comisión especial investigadora, y si es necesario, nos haremos parte de las querellas que el Ministerio Público está llevando adelante frente a esta situación. Nuestro deber es proteger la infancia.
4: Entre las observaciones de Contraloría figuran la falta de verificación de antecedentes clave por parte del Servicio Nacional de Migraciones, como la validación de domicilios y de los adultos responsables declarados para el cuidado de los menores. Asimismo, se detectó que 98 niños y adolescentes no fueron reportados oportunamente a la Subsecretaría de la Niñez. Las inspecciones en terreno evidenciaron además que varios menores no residían en las direcciones informadas oficialmente ni estaban bajo el cuidado de los tutores registrados al momento de su ingreso al país. Por su parte, el diputado de Evópoli, Jorge Guzmán, arremetió contra el exdirector del Servicio Nacional de Migraciones, Luis Taller.
6: ¿Cómo no va a ser alarmante que entre un vuelo privado proveniente del extranjero con más de 140 personas y que hayan decenas de niños que vienen bajo el resguardo de uno o dos adultos? Eso es evidente que constituye un hecho ilícito, que no es otro que tráfico de menores. Y nos parece preocupante que el exdirector de Migraciones no tuviera la capacidad de prender las alertas, de tomar decisiones, de, en definitiva, presentar las denuncias que correspondían para que esto fuera inmediatamente resguardado. Aquí tenemos hechos que ha acreditado Contraloría de niños que ingresaron al país y que hoy se desconoce su paradero.
4: En específico, los parlamentarios explicaron que la comisión investigadora busca reunir antecedentes sobre los procedimientos utilizados para autorizar el ingreso de menores mediante reunificación familiar, investigar los mecanismos de verificación de identidad, filiación y representación legal de los niños y los adultos responsables, revisar la autorización y operación de los vuelos chárter provenientes de Haití, entre otros aspectos.
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4: Continúan las gestiones para remover la cruz de la iglesia de los padres carmelitas de Viña del Mar, cuya inclinación genera preocupación por la seguridad de peatones y automovilistas. El informe completo lo tiene Ornella Mellado.
9: La parroquia Nuestra Señora del Carmen evalúa utilizar un helicóptero para retirar la cruz ubicada en la parte superior de la iglesia de los padres carmelitas, en Viña del Mar, debido al riesgo de colapso que presenta la estructura, que se ha inclinado de manera amenazante durante las últimas semanas. La cruz se encuentra a 46 metros de altura y pesa más de 15 kilos. Su cercanía con Avenida Libertad, una de las vías más transitadas de la comuna, ha generado una preocupación por una eventual caída sobre el espacio público. El problema se originó a fines de mayo, cuando se detectó una inclinación provocada por el deterioro de su soporte. Desde entonces se han realizado diversos intentos para desmontarla de manera segura, sin resultados satisfactorios. Pero, ¿quién se hace cargo de los gastos asociados? Esto lo explica Paulina Clapan, especialista en patrimonio de la Pontificia Universidad Católica de Valparaíso.
3: En este caso serían los carmelitas descalzos. Bueno, de todas maneras también los carmelitas está bajo la diócesis de Valparaíso, pero en definitiva es el propietario y que se tiene que hacer cargo de poder restaurar, de poder conservar sus bienes y específicamente esta iglesia que es tan importante.
9: La parroquia indicó además que cuenta con apoyo de una empresa que ha facilitado maquinaria para los trabajos, aunque aún se requiere personal especializado que pueda ascender hasta la techumbre del templo y ejecutar la maniobra de manera segura. Por su parte, la Municipalidad de Viña del Mar informó que realizó una inspección técnica para evaluar las condiciones de la cruz y adoptar medidas que permitan resguardar tanto la seguridad de las personas como la integridad de este inmueble patrimonial. Al cierre de esta edición, los trabajos de remoción de la cruz aún no se realizan.
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10: Un robo afectó al gimnasio Wolf Gym durante la madrugada, dejando daños estructurales y pérdidas de especies como un celular, proteínas y dinero de caja chica. Los dueños cuentan con registros del responsable que serán entregados a la PDI.
8: La región del Ñuble.
10: Serna Geomin elevó una alerta técnica amarilla al complejo volcánico Nevados de Chillán por aumento de actividad sísmica y emisión de material piroclástico. SENAPRE declaró alerta temprana preventiva para Pinto, Ico y Hueco, aunque autoridades descartan un riesgo inminente para la población.
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0: El ministro José García Ruminot afirmó que el Ejecutivo mantiene el control de la agenda legislativa. Destacó el avance de la reconstrucción nacional, el ingreso mínimo y la sala cuna universal, mostrándose además abierto a recibir propuestas de la oposición para perfeccionar el registro de vándalos. Carlos Maturana nos cuenta más en el siguiente informe.
1: El ministro de las Express, José García Ruminot, defendió firmemente la gestión legislativa del Ejecutivo desde el Palacio de la Moneda, destacando la sólida carga de proyectos que actualmente se debaten en el Congreso y desestimando así los cuestionamientos sobre una supuesta pérdida de rumbo político. Al ser consultado por las prioridades que se discutirán esta semana en el Parlamento, la autoridad fue categórica en su diagnóstico, señalando que nunca han perdido el control de la agenda.
2: Yo creo francamente que nunca hemos perdido el control de la agenda, pero naturalmente en la medida que van pasando las semanas, los distintos ministerios van incorporando a trámite distintas iniciativas que estaban en el programa de gobierno del presidente José Antonio Kast. Se han ido trabajando muy, muy intensamente y por lo tanto vamos acumulando una cantidad muy significativa de iniciativas de ley.
1: Entre las iniciativas prioritarias en el Senado, García Ruminot resaltó la discusión del proyecto de reconstrucción nacional y la votación del ingreso mínimo mensual, donde también valoró la nueva fórmula del financiamiento impulsada para la sala cuna universal. Finalmente, el ministro abordó las críticas de la oposición al Registro Nacional de Vándalos e Incivilidades. Al respecto, afirmó que el gobierno se encuentra completamente abierto a recibir propuestas y construir acuerdos que permitan perfeccionar la norma.
0: La Corte Suprema abrió 42 nuevos cuadernos de remoción contra jueces investigados por viajar al extranjero mientras se encontraban con licencia médica. La medida se suma a otros 14 procesos iniciados la semana pasada, totalizando 56 casos en revisión. Al respecto, Carlos Quesada, abogado Daniel Urrutia, el juez del séptimo juzgado de garantía de Santiago, confirmó que fue uno de los jueces a quien se le abrió cuaderno de remoción.
3: Sí, es efectivo que el magistrado Urrutia es uno de los 56 jueces a los cuales se le aperturó un cuaderno de remoción. Básicamente, que es lo que no nos extraña. Nosotros la resolución ya la esperábamos desde el minuto en el que el Pleno dijo que iba a revisar los sumarios que ya se encontraban ejecutoriados. Y también entendíamos que esta era la única vía legal posible para efectos de que el Pleno de la Suprema tomara algún tipo de resolución. Un cuaderno de remoción básicamente implica la apertura de un procedimiento. Ese procedimiento tiene reglas claras.
0: La presidenta del máximo tribunal, Gloria Ana Cevesich, explicó que estos procedimientos buscan establecer si las conductas investigadas afectan la idoneidad de los magistrados para continuar con sus cargos y resguardar la confianza de la ciudadanía en el Poder Judicial.
4: Ahora lo que corresponde es notificar la resolución adoptada en el día de hoy y acto seguido se procede a la apertura del cuaderno de remoción y se le impide informe al juez o jueza que se trate. Por su parte, el artículo 80 de la Constitución Política de la República otorga a la Corte Suprema la facultad para remover a los jueces que no han tenido

0: fuerza pública de la sociedad en el Poder Judicial.
1: Durante la revisión de distintas investigaciones disciplinarias, la Corte resolvió abrir procesos de remoción en 42 de 64 causas analizadas recientemente. Además, rechazó la medida en 13 casos y dejó otros 9 pendientes por falta de acuerdo en la votación. La apertura de un cuaderno de remoción no implica una destitución inmediata. Los jueces involucrados podrán presentar sus descargos antes de que la Corte Suprema adopte una resolución definitiva sobre cada uno de los casos.
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1: Colbún y Corproa abrieron las postulaciones al programa Energía para Emprendedores Freirina Colbún 2026. La iniciativa beneficiará a 20 emprendedores con capacitación y fondos semilla de hasta $1,000,000 para impulsar proyectos locales. Hasta acá dejamos las noticias del día. Nos volvemos a encontrar mañana con más informaciones. Que estén muy bien.
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1: 19 horas.
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Muy buenas tardes, bienvenidas y bienvenidos a nuestro espacio México Lindo. Ya estamos juntos para acompañarle una vez más junto a nuestros auspiciadores. 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

Estamos ya de vuelta después de esos lindos temas que estaban preparados para usted. 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

México lindo saluda a toda nuestra gente en los sectores rurales, en las diferentes poblaciones de nuestro Curanilahue y también a quienes nos sintonizan en Lebu en el 103.9. Les saludamos a la ciudad Puerto y sus alrededores con la música bonita que a esta hora le ofrece México lindo.

Tenemos que contarle que llegamos a ese momento, al que a usted no le gusta mucho porque se pierde, dice, un tema, pero no se preocupe, que tiene un temita. Luego vamos al corte y regresamos con más música bonita aquí en México Lindo.

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Y junto a ellos siga disfrutando de México lindo.

0: 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El otro día sacamos los cabezas en el rancho, viejo, como a las 3 de la mañana nos metimos. Me puse un loquero.
1: Así es, a nosotros también nos gusta un chingo ese pinche acordeón de los toquezones de Canal Compa, la que dice: y debo mi vida, mi
0: esa está perra, bárbaro pariente.
1: Pone la
0: y usted, ¿quién ha robado? Y yo, ¿a quién he matado?

Queremos recordarle que nuestro espacio le acompaña de lunes a sábado de 19 a 20 horas con la mejor música. Saludando a nuestra gente en los diferentes puntos donde nos escuchan. Usted que a lo mejor nos escucha en el extranjero, en algún punto de nuestro país o de nuestra comuna, reciba el saludo y el cariño y por supuesto la música bonita que a esta hora

Vamos a recordarle que estamos hasta las 20 horas juntos. Después hay variada programación para que usted nos siga acompañando, para que no se vaya de la sintonía y se quede con nosotros aquí en México Lindo.

nos vamos. Lo siento mucho, pero tenemos que irnos. Pero ya vamos a regresar en un próximo espacio, no se preocupe. Espero que haya disfrutado de toda esta música bonita, que la haya pasado muy bien, que siga junto a nosotros y que pase muy buenas noches, que tenga lindos sueños y un feliz despertar. Chao, chao.

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0: 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Y para que no te pierdas en el tiempo, te indicamos la hora.
1: 20 horas.
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